0: ahí está el maestro Sergio Vargas. Procura olvidarte, un clásico romántico. Que se sube el volumen de Tropicana. ¿Qué dicen los oyentes? ¿Qué dice Teresita? ¿Cómo va en el caminar?
1: Tropicana, la más bacana. ¿Cómo le parece, pues, el trancón tan berraco allá, pues, en la cuarta con 10 para coger para acá, para la portada?
0: Sí.
1: Y aquí la portada breve. Cogí la quinta, me tocó volverme. Cogí la quinta y colé a circunvalar y ya voy llegando acá.
0: A la portada.
1: A la portada, ya pasé. Y lo guardas acá. Eso está desocupado y lo guardas acá. Pero igual se está mojando, ¿no? Pero deberían de irse para allá, hombre.
0: ¿A dónde?
1: Eso hay un
0: embotellamiento,
1: la cosa más horrible por Confenalco, la cuarta.
0: Claro. No,
1: qué calor.
0: Por acá nos dice saludos desde Hawái. Los estoy escuchando. Acá son las 1:54 p.m. ya de la tarde. Tropicana, la más bacana. Mi hermanazo, gracias desde Hawái. Alfonso Osorio, muchísimas gracias por estar reportando sintonía. Le deseamos un buen viaje a Teresita y a todos los oyentes que en este fin de semana, muchos se van a tener su descanso en la finca, hacer un asadito, hacer un sancocho, estar en unión familiar, que es lo más importante en este fin de semana. 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Y nos vamos de paseo y nos vamos de rumba con la mejor, con Tropicana, la más bacana. Saludamos a Jennifer, saludamos a Lorenzo, saludamos a Estefanía y a todos los oyentes que andan reportando. A esta hora ya de la noche, tranca, tranca, tranca, tranca, tranca, tranca de una vez. Lo puede reportar a través del 311-2222-931. Por acá también saludamos a Blanca Molina, que dice Juli papi, reportando sintonía desde aquí de la Fortaleza. También le enviamos un saludito a todos los oyentes del barrio Chapinero, ahí por los lados también de la base. ¿Cuál es tu barrio? Comentame, decime, ve. 311-2222-931. Y llega el león de la salsa, el que ruge, el que hace ¡guau! Para que vea, está en

0: Nos están enviando el reporte que la Quinta con Quinta se encuentra a esta hora congestionada. Vamos a escuchar a los oyentes a través del 311-2222-931. Estamos en Súbele el Volumen.
1: Tropicana, la más bacana. Juli, Juli, ¿cómo vas, pelado? Decido ir a pelado, feliz turno. Juli, me he olvidado preguntarte por tu querida madre. Espero que se esté recuperando satisfactoriamente.
0: Gracias, mi rey.
1: Juli, ¿qué tal si colocamos ahí algo que entre por eso?
0: ¿Cuál, papi?
1: Haremos el amor.
0: Haremos el amor.
1: Y ahí, pues, para el descontrol.
0: ¿De Tony Vega?
1: Colocamos Yaré, bueno, no sé.
0: ¿Yaré?
1: Mírate a ver.
0: No, Yaré ya sonó.
1: Segunda opción, ahí miramos. Listo, yo, Juli. Estoy sintonizado, pelado, acá en el trabajo. Dios te bendiga. Excelente música, pelado.
0: Mi papacho.
1: Que me cuida, un fuerte abrazo. Tropicana, la más bacana.
0: Ese es mi muchacho. ¿Y sabe qué, papi? Aquí en Tropicana te resolvemos y te resolvemos sus canciones favoritas en este fin de semana, viernes sabroso. Viernes riquísimo. Llega el maestro. El maestro de maestros. Pastor López. Cha, cha, cha. ¿Cómo dice la gente bella? Linda.

0: el maestro Pastor López. Súbale el volumen. Un saludito para César, que sale del aeropuerto y ahí tranca en el aeropuerto. Para todas las personas que de pronto van para la zona del aeropuerto, tranca, tranca, tranca, tranca para aeropuerto. ¿Qué dicen por acá?
1: Buenas noches, Tropicana.
0: ¡Olé!
1: Tranca asquerosa por la autopista de norte a sur, en todo el puente de la 39, por un estrellón de un camión con un sandero. Con un loga sandero. Está tenaz la cola. Tenaz, tenaz, tenaz.
0: Ya sabe, precaución, andar despacio. Que este piso, mejor dicho, ay, ay, ay. Andar con calma. Vamos a complacer a todos los oyentes a través de Súbele el Volumen.
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0: Vea, mi muchacho, usted que estaba pidiendo el maestro Tony Vega. Súbale el volumen a Tropicana y cántelo, pero cántelo duro. Diga, aparentemente. ¡Vaya!

Ahí está el maestro Tony Vega. Aparentemente, justo llegó el corazón. Aparentemente. Es hora de sentirse en paz. 7:34 minutos. 7:34, oyentes de Tropicana. Avanza la noche bien sabrosa. Consúmale el volumen. Vaya. Como dice mi hermanazo Kevin Tombe, vaya duro, venga suave.

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0: señoras y señores, estamos en esa noche a las 7:39 minutos, 7:39. Consúbele el volumen y saludamos a Nicolás, saludamos a Esperanza, saludamos a Viviana, saludamos también, que anda por acá Linda Galeano. También saludamos a todos los oyentes que andan reportando sintonía a través del amarillito, del transporte público, del mío, desde la casa, desde la finca. Dios me lo bendiga, feliz fin de semana. Venimos con mucha información todos los días. Pendientes, síganos en nuestras redes sociales, @mitropicana93 en Instagram. Hoy estuvimos en Palmira, mañana vamos a estar en algún lugar de Santiago de Cali o en algún lugar del Valle del Cauca. Muchísimas gracias a todos los oyentes que se conectan con nosotros 24/7. Recuerden que ustedes son los mejores oyentes del mundo mundial. Y sigan rompiendo sabroso. Eso es Tropicana. Yo soy Didier Julio, que te acompañó. En Súbele el Volumen.
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0: Tráeme una agüita ahí.
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Buen día para todos. Buen día, amigos. Aquí estamos nuevamente para acompañarlos en este día, invitándolos a que hagan parte de este programa del día de hoy, pero también invitándolos a que en un par de minuticos o en unos minutos que vamos a tener, nos unamos todos para hacer una oración bien bonita, bien especial, bien chévere para este día, para este fin de semana, que sé que será una oración de mucha sanidad, será una oración de mucha reflexión, será una oración de paz, sobre todo de paz. ¿Me regalas ahí unos minutos? Primero que nada, si no sabes quién te habla en este momento, mi nombre es Rafael Eduardo Astudillo, más conocido como el DJ Rafico, y estoy muy contento de acompañarte en esta mañana, en este sábado. Feliz, agradecido por Papá Dios, con Papá Dios por esta oportunidad de poder abrir estos micrófonos una vez más y transmitir a través de mi voz, a través de esta emisora, que es la que te acompaña, que es la que es de aquí, la que te resuelve este mensaje del día. Regálame unos minutos, hablemos con Dios un ratico, ¿les parece? Amado Padre, buenos días, aquí estamos de nuevo, aquí estamos delante de ti, Señor, en este día, comenzando un nuevo día, comenzando sobre todo con el corazón dispuesto a escucharte, con la esperanza de que algo bueno va a pasar y con la fe puesta en tus manos, porque si algo hemos aprendido en la vida es que cuando caminamos a tu lado, Señor, hasta los días más difíciles se pueden enfrentar de una manera diferente. Y por ese motivo, Señor, gracias por despertarnos esta mañana, por ese friecito que se siente, por el aire que respiramos, por el techo que nos cubre, por la familia que nos has regalado, por todas las bendiciones que muchas veces se vuelven tan cotidianas que se nos olvida agradecer. Iniciamos esta oración y esta mañana de una manera diferente a otras veces, pero queremos también pedirte perdón porque a veces se nos ha olvidado todo lo que tenemos y nos concentramos en lo que nos falta. Nos fijamos y nos preocupamos más en lo que no hemos conseguido, por las cuentas que tenemos por pagar, por los problemas que no hemos podido resolver, por las respuestas que no nos llegan, por ese futuro que ni siquiera tenemos bajo control. Y se nos olvida que es hoy, que estamos vivos, que estamos aquí, que es un nuevo día, que tenemos una nueva oportunidad, que es un regalo maravilloso de vida con el que nos has premiado hoy. Se nos olvida mirar las cosas buenas que hemos conseguido, por los problemas que no hemos podido resolver, por las respuestas que no llegan. Se nos olvida que estamos vivos, que todavía tenemos oportunidades, que mientras tengamos vida, escuchen bien, hay razones para intentarlo una vez más cada día. Señor, no permites que las dificultades de la vida nos roben las ganas de vivir, de luchar, de crecer, de creer. Porque hay personas que se levantan esta mañana con una sonrisa en la cara, pero con el corazón hecho pedazos. Hay personas que salen a trabajar preocupadas porque no saben cómo van a completar el dinero para la comida. Hay mamitas que se acostaron pensando en sus hijos y se levantaron pensando en sus hijos. Hay padres que estamos cargando responsabilidades que nadie conoce. Personas que están atravesando una enfermedad, una separación, una pérdida, una tristeza, que no se atreven a contarle a nadie. Y es necesario que oremos por ellos. Porque esas personas que están ahí en silencio, con ese nudo en la garganta, necesitan sentir tu presencia, Padre. Abraza al que siente que ya no puede más. Dale una luz al que no encuentra una salida. Pon una mano amiga en el camino de quien se siente solo. Y a esa persona que está a punto de rendirse, porque lo ha intentado una y otra vez, recuérdale que ese momento difícil no significa que su historia haya terminado. Que podamos tomar muy buenas o unas decisiones acertadas en medio de esos momentos pasajeros dolorosos se hace muy importante. A poder respirar, a poder tener paciencia, a pedir ayuda cuando lo necesitamos. Eso no nos hace menos o más débiles, menos personas o más débiles, no.
Hay que entender que no tenemos que resolver todo, que nuestra vida en un solo día no se puede resolver y que a veces se hace necesario y es aceptable pedir ayuda. La familia de ese taxista, la familia de ese panadero, la familia de ese vigilante, la familia de el conductor del bus, la familia del conductor del tráiler que está a esta hora atravesando carreteras colombianas y del mundo. La familia de la señora que trabaja en la clínica o en el hospital. La familia de cada uno de los integrantes de esta mesa. Te pido por ellos. Te pedimos para que cuando salgan de la casa puedan estar protegidos en las calles, en sus trabajos, en sus estudios, en cada lugar donde se encuentren. Aleja de nuestros padres, de nuestros hijos, de nuestros seres queridos el peligro. Acompáñalos en todo momento, en sus decisiones, en los momentos de dificultad, en los momentos donde sienten que ya no pueden más, dales fortaleza. Bendice mi empleo, bendice el empleo de cada uno de los oyentes que a esta hora está con nosotros. Bendice al conductor, al vigilante, al de las arepas, al panadero, al de la vulcanizadora, cualquier profesión que nos esté escuchando a esta hora, bendice su trabajo. Y también abre puertas de empleo para aquellos que hoy una vez más se levantan buscando oportunidades. Que esa persona que viene luchando todos los días, haciendo un esfuerzo grande, se convierta en tranquilidad para sus hogares en algún momento, que hoy sea ese día. Y que mientras construyen eso, nunca les falte el pan en la mesa. Y que tengamos la suficiente humildad para compartirlo con quienes tienen menos, siempre recordando nuestra historia, nuestra experiencia, nuestros momentos de dificultad. Tal vez hoy no van a salir las cosas como esperamos, no lo sabemos. Han salido muchas cosas a veces cuando no sabemos cómo van a ser, no salen como esperamos. Pero se hace importante que en ese momento, Señor, fortalezca nuestra fe. Sí, porque cuando todo marcha bien, uno agradece y súper bien. Pero también necesitamos aprender a confiar cuando las respuestas tardan, cuando los planes cambian, cuando la vida nos lleva por los caminos que no entendemos. Y por eso hoy, Señor, te pedimos que nos tomes de la mano. Para que este día y los que vienen podamos caminar sin tantas angustias. Que podamos cada uno de nosotros poner nuestros dones al servicio de los demás. Hacer lo que nos corresponde, a dar lo mejor de cada uno de nosotros y a dejar en tus manos aquello que no podemos controlar. Que no perdamos un segundo, un minuto de nuestra vida, que no desperdiciemos esta vida enojándonos por lo que pasó ayer, que no permitamos que una mala noticia nos haga olvidar todas las cosas buenas que todavía tenemos, que no tratemos mal a quienes amamos por culpa de las preocupaciones, que nunca estemos tan ocupados para salir adelante que terminemos olvidándonos de disfrutar a las personas que caminan a nuestro lado. Padre, hoy se hace necesario que sintamos o que digamos palabras desde nuestra boca con sabiduría. Que hoy alguien se sienta mejor porque pueda escuchar este mensaje, que cuando envíe su nota de voz aquí a la emisora se sienta mejor. Ayer decíamos que era el día de la sonrisa. Este es el mes de la sonrisa. Que podamos regalar una sonrisa, ofrecer una palabra de ánimo, escuchar sin juzgar, ayudar, sin esperar nada a cambio. En el mes de octubre también se celebra el día de las personas de edad, las personas de la tercera edad. No te olvides de ellos, Señor, y no permitas que como hijos, como nietos, como sobrinos nos olvidemos de ellos. Porque ellos ya hicieron su parte, se equivocaron, bueno, ya serás tú juzgándolos, no nosotros. Pero que no nos olvidemos de ellos, porque poco a poco sus fuerzas se van debilitando. Sus años los hacen ser menos rápidos, menos ágiles para algunas cosas, pero no menos experimentados. Y es algo que debemos entender porque todos vamos para allá, ¿no? Así que ayúdanos a tener esa sabiduría y paciencia de poder entender a nuestros abuelos, a nuestros padres, a nuestros tíos,
a esa persona mayor que a veces se vuelve un poquito terca, a veces se vuelve un poquito caprichosa. Ayúdanos, Padre, con eso. Yo sé que tú puedes hacer posible eso. Porque a veces uno piensa que para cambiarle la vida a alguien necesita algo extraordinario y se le olvida que un pequeño gesto, una llamada, un abrazo, una palabra dicha a tiempo puede convertirse en una respuesta en la oración de otra persona. En el hola, muy buenos días, espero que tengan un excelente día. Si no, vuelvan a hablar el resto de día. Que si hoy nos toca hacer esa respuesta para alguien, tú, Padre, ponme en el camino de esa persona, úsame para eso. No me dejes pasar de largo frente al dolor ajeno. No permitas que las preocupaciones me vuelvan indiferente, ni que las dificultades me conviertan en una persona amarga. Que hoy podamos recordar que aunque no tengamos todas las respuestas, tenemos motivos para confiar. Aunque no tengamos todo lo que deseamos, tenemos razones para agradecer. Y que aunque todavía nos falten muchas cosas por resolver, tenemos un nuevo día para intentarlo. Amén. En Lamentaciones, capítulo 3, versículos 22 al 23, dice que tus misericordias son nuevas cada mañana y qué grande es tu fidelidad. Qué hermoso, ¿verdad? Qué hermoso es saber que esta mañana trae nuevas oportunidades. Que no tenemos que vivir cargando todos los errores de ayer. Hoy puede comenzar de nuevo, hoy puede pedir perdón, hoy puede corregir el rumbo, hoy puede volver a levantarse. Padre, ponemos este día en tus manos. Ven delante de nosotros, acompáñanos en cada paso. No permitas que perdamos la vista en lo verdaderamente importante. Y si en algún momento sentimos que nuestras fuerzas se terminan, recuérdanos todo lo que hemos superado, la vez que hemos llorado, que volvimos a sonreír, las puertas que se cerraron, las puertas que se abrieron, las ocasiones en las que pensamos que no íbamos a poder, pero aquí estamos de pie, intentándolo una vez más, Señor, porque todavía hay esperanza, porque todavía hay ganas, hay caminos por recorrer, personas por conocer, por abrazar, sueños por cumplir, razones para vivir. Seguramente hoy no será muy fácil o no serán las cosas fáciles, pero te pedimos que nos des la sabiduría para enfrentar esos momentos de dificultad, la humildad para reconocer nuestros errores, la paciencia para poder esperar y mucha fe para seguir caminando aun cuando no podamos ver con claridad lo que viene, Señor. Que este día tenga tu presencia, que nuestras decisiones tengan sabiduría, que nuestro corazón nunca olvide que la mayor riqueza no está solamente en lo que conseguimos, sino también en lo que somos, en lo que compartimos, en el amor que dejamos en la vida de los demás. Amado Padre, en tus manos ponemos este día, nuestra familia, nuestro trabajo, nuestras preocupaciones, nuestros sueños. Aquí estamos listos para enfrentar esta nueva jornada, esta vida. No sabemos qué traerá, pero sí quién nos va a acompañar. Gracias, Padre amado, por este mensaje. Gracias, Señor. Amén. Amén y amén.

0: Te necesito, Jesús. Gracias, Lili. Un aplauso para Lili, por favor.
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2: 6 de la mañana, 20 minutos en Tropicana, la de aquí, la que resuelve. Buenos días.
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2: Estamos listos para acompañarlos en este nuevo día con buena música, con buena vibra y, por supuesto, con toda la alegría y el entretenimiento de un nuevo día. Sábado 3 de octubre, Tropicana, la de aquí.
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2: Tropicana, la que resuelve. Los espero, los escucho a través del 311-2222-931. 311-2222-931. Tengo una pregunta para hacerles en esta mañana, agradeciéndoles a todos por la gran sintonía, por sus notas de voz, por estar siempre allí, por ser tan fieles con Tropicana, la más bacana.
6: ¡Tropicana!
2: Pero tengo una pregunta para arrancar esta mañana y me gustaría escuchar sus respuestas entre canción y canción para que conversemos entre todos, para que hagamos esta mañana más amena, más alegre, más divertida. Y si hoy fuera el último día de tu vida, ¿qué harías? Si hoy fuera el último día de tu vida, ¿qué harías? Cuéntame a través del 311-2222-931.

0: Grupo Niche, una aventura. Qué buena manera de empezar la mañana del sábado 3 de octubre. Saludo para toda la gente linda que está escuchando Tropicana. Es hora de sentirnos en Pax con Tropicana. Ya tenemos las 6:27.
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0: Si hoy fuera el último día de tu vida, ¿qué harías? En Tropicana, la de aquí, Tropicana, la que resuelve 93.1.
5: Rafico, buenos días.
0: Buenos días, mi hermano, ¿cómo estás?
5: Yo le diría, primero que todo, Señor, gracias, Padre, sí, por haberme permitido sentir tu presencia.
0: Amén, papá,
5: en mi vida,
0: amén.
5: Que me ha fortalecido.
0: Tan bello.
5: Llevado, guiado y cuidado siempre.
0: Tan hermoso.
5: Gracias por los que me amaron.
0: Sí.
5: Por los que no me amaron.
0: Tan bello.
5: Y por todos los que han estado en el proceso de haberme dado cuenta de la grandeza y maravilla que eres tú, Señor.
0: Ay, qué bonito.
5: Gracias, Señor. Por haberme permitido tener experiencia, Señor.
0: Ah, no fui perfecto.
5: Pero gracias, Padre.
0: Ay, qué bonito.
5: Porque sé, parce, que tú has estado conmigo a lo largo del camino.
0: Ah, qué hermoso, ¿sí o no?
5: Y te leí. Gracias, Padre.
0: Ay, ay, ay. Mi hermano, un abrazo. Qué bonito mensaje. Qué buena reflexión en esta mañana. Tropicana, la de aquí. Tropicana, la que resuelve. Si hoy fuera el último día de tu vida, ¿qué harías? ¿Mm? ¿Las escucho? Los escucho. Amas de casa, conductores, fuera del país, donde quiera que estén. Tropicana, la de aquí, la de Cali, la del Chontaduro, la del Champús, la de la Chuspa, la del... la de los atardeceres hermosos desde San Antonio, la de la brisa fresca del kilómetro 18. Un abrazo para todos. Ahí los espero en el 311-2222-931.

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1: Tenemos las 6 de la mañana, 35 minutos en Tropicana.
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1: 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Si hoy fuera el último día de tu vida, ¿qué harías?
5: Hola, chicos, buenos días, Rafico, bendiciones, hermano, desde por acá, desde la distancia, desde los USA, papá. Rafico, para opinarle sobre el tema, hermano, si hoy fuera mi último día, y si yo lo supiera que hoy va a ser mi último día, abrazaría fuertísimo a mi familia, hermano. Y es algo que rutinariamente lo hago, ¿sabes? Porque todos los días salimos de casa y es la voluntad de Dios. Y si regresamos a casa es la voluntad de Dios también. Por eso siempre antes de salir hay que, primero, no salir disgustado con la familia. Y segundo, abrazarlos, besarlos y decirles cuánto los amamos, hermano. Porque salimos de casa pero no sabemos si regresamos. Entonces, yo pienso que eso sería como lo que haría si yo supiera que hoy fuera mi último día. Bendiciones para todos los tropi oyentes.

0: Tita, ratico. Muy buenos días, Tropicana. La de aquí, la que resuelve. Oiga, eso es una pregunta de preguntas, o yo. ¿Qué harías? Uf, eso es para pensarlo, hermanito. Yo, primordialmente, mi madre, mis hijos, estaría con ellos hasta el último día. Y pedirle a Dios que me tome de su mano. Tropicana, Dios los bendiga, la mamá.
1: Un abrazo, papi, gracias por participar, oye. Un abrazo, mi hermanito. Tenemos ya las 6 de la mañana, 40 minutos. 6:40, buenos días, 6:40, buenos días. Aquí estamos en el fin de semana de Tropiteca.
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1: Para que mueva la cosa, que mueva la cosa, que mueva la cosa. Muévala ya. 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Muévala ya. 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
1: ¿Qué fue lo que pasó ahí en la carrera octava con calle 25? Ve, hay dos taxis ahí vueltos, nada, ¿no? Ay, ay, ay, papá, ¿qué fue lo que pasó allí? Alguien que nos cuente, que nos avise, que nos tire el dato. En la carrera octava con calle 25 hay un accidente con dos taxis a esta hora. ¿Quién nos puede pasar el dato? ¿Qué más se sabe de esa situación? Faltan 19 minutos para las 7 de la mañana. La pregunta es sencilla, breve para contestar, ¿sí o qué? ¿Qué harías si fuera el último día de tu vida?
3: Buen día, Rafico.
4: ¿Cómo está, Tropicana, señora?
3: Tropicana, la de aquí. Bendiciones para todos.
1: Tropicana, la que resuelve.
3: Hermosa oración. Bueno, si hoy fuera mi último día, quiero conocer a San Andrés.
1: Ajá.
3: No lo conozco. Y pues ir con mi esposo, que tampoco lo conoce.
1: Ah, tan bonita.
3: Y siempre con la bendición de Dios, para adelante. Amén.
1: Amén. Un abrazo para ti también.
5: Buenos días, Tropicana es de aquí porque llena de muchas bendiciones a todos los caleños y a los colombianos. Con la brisa de todo la ladera de Cali. Bendiciones, Tropicana Mapaca. Gracias, Rafico, por esa linda oración de este día. Que nuestro Señor Jesucristo te llene de muchas bendiciones a ti, a tu familia.
1: Yo me lo bendigo yo.
5: Recordemos, la sangre de Cristo
1: también
5: tiene poder. La luz, como desde siempre, el barrio Belén. César
1: desde buenos el días, barrio Belén. Tropicana la que resuelve, Tropicana la de yo, aquí. Don César, no te olvides. Día. César, ya. Cálmese ya. Es Tropicana la de aquí, Tropicana la que resuelve. No se le olvide la frase. Tropicana la de aquí, Tropicana la que resuelve. Tropicana la de aquí, Tropicana la que resuelve. Tropicana la de aquí, Tropicana la que resuelve. ¿Listo? No se le olvide. A Tolca manda su nota de voz que me empiece diciendo así. ¡Ey, Tropicana la de aquí, Tropicana la que resuelve! Y tan, sueltan su frase.
3: Tropicana la más bacana, Rafico, feliz y bendecido.
1: Lorena, Tropicana la de aquí, Tropicana la que resuelve. ¿Listo?
3: Buen día para ti, para todo el equipo de Tropicana. Que Dios los siga iluminando y sigan siendo los mejores de
1: tan
3: este
1: bella.
3: Mundo. Te habla Lorena desde León, España.
1: Epa,
3: si
1: Lorena.
3: El último día de mi vida.
1: Sí.
3: Seguiría siendo feliz.
1: ¡Ajo!
3: Y seguiría siendo feliz a mi familia.
1: ¡Qué bonito!
3: Y compartir con ellos.
1: Tan chévere.
3: Hasta el último momento. Ay, porque son ha sido el apoyo emocional.
1: Sí.
3: Han sido el todo para mí.
1: Bueno, qué bonito, chévere, me gusta.
3: Fue el último día de mi vida y darle gracias a Dios por cada día, cada año que me regaló.
1: ¡Aso!
3: Tropicana, la más bacana.
1: Me encanta Tropicana, la de aquí. Me encanta Tropicana, la que resuelve. Me encanta Tropicana, la de aquí. Buenos días. La Tropiteca.
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1: 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Tenemos las 6 de la mañana, 45. 15 faltan para las 7. TV, este niño aquí en Tropicana, la de aquí, la que resuelve.
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0: Rafico, Rafico. Ánimo, niño, fuera pereza, ánimo, niño, fuera pereza, reportando sintonía de Aro, La Rioja, España. ¿Qué haría yo si fuera el último día de mi vida? Seguirlo viviendo al máximo, como lo he venido viviendo un tiempo para acá, dejando a un lado las preocupaciones, el estrés, el acelere del día a día, viviendo el hoy, el presente, haciendo cosas que muchas veces parecen insignificantes, como tú lo dices, una llamada, el hablar con una persona, el decirle que te quiere, que uno lo quiere, que lo ama. Realmente me ha funcionado bastante bien, entregándonos día a día a Dios, y realmente las palabras que usted nos dice día a día nos empujan a hacer las cosas bien. Realmente eres esa persona que Dios ha puesto en nuestras vidas, en nuestros corazones, para avanzar. A veces nosotros necesitamos el empujón de alguien, las palabras, los gestos, algo, y realmente saber que no todo está perdido. Un saludito desde por acá, desde la distancia, con la mejor energía y sintonía para lo mejor.
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1: Estamos iniciando una nueva hora, señoras y señores, ya a las 7 de la mañana, 3 minutos, 7 de la mañana, 3 minutos en Tropicana.
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1: Esa misma es Tropicana 93.1, buen día para todos los que recién van llegando a la sintonía de Tropicana 93.1. Gracias por estar ahí en sintonía. Vamos a arrancar ahí suavecito. Vamos a ir subiendo. Vamos metiéndole leña al fogón para que esto suene rico en esta mañana del sábado. Si hoy fuera el último día de tu vida, ¿qué harías? Esta hora vamos a tratar ese tema. En la hora siguiente les tengo otro tema que sé que también va a dar mucho de qué hablar en este sábado de Tropiteca. ¡Qué rico! ¡Venga, bailemos!
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0: pasaría si hoy fuera el último día de tu vida? ¿Me regalas esa respuesta?
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2: Llegó el que estaban, por el que estaban tanto preguntando. Su viejo querido padre, la hora son las 7 de la mañana, 9 minutos sin bumbicos.
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5: Hola mi Rafa, buenos días.
0: Buenos días.
5: ¿Qué hiciera yo donde hoy fuera mi último día?
0: Sí.
5: Les dejaría un mensaje a todos aquellos emigrantes que salimos de Colombia con una maleta de 10 kilos,
0: ajá,
5: llena de sueños, que sí, nos dio depresión, que nos dio ansiedad. Les diría que vale la pena soñar, vale la pena tener fe, tener paciencia, que todo, todo llega, que hay que vivir el proceso, que es duro. Rafa, yo era una que lloraba con tus oraciones, me daban ánimo. Y hoy en día lo digo, después de casi 4 años, por fin tener mi resolución aprobada.
0: ¡Ay, no! ¡Qué bendición! ¡Tan bonito! ¿Cierto que sí?
5: Después de vivir en un salón que todo lo malo era uno, todos los problemas eran para uno.
0: Bueno, pero vivió el proceso.
5: Que no fallezcan.
0: Sí.
5: Que el proceso es duro, pero que al final vale la pena. Bueno, un bendecido fin de semana.
0: Igualmente para ti,
5: soy
0: un abrazo.
5: Soy fiel oyente. Poco mandó audios, pero todos los días.
0: No, pero hoy era un día para eso, ¿sí o no? Mi nombre es Rafael Eduardo Astudillo, más conocido como el DJ Rafico. Contento, feliz, dichoso de acompañarlos y bendecido de poderlos acompañar en este sábado de Tropiteca en Tropicana 93.1. La de aquí, la que resuelve.
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0: Qué gran tema, ¿sí o no? La conspiración. Sangre son colorada. Tremendo tema. Y tremendo tema que estamos tratando en esta mañana para que los oyentes participen. Si hoy fuera el último día de tu vida, ¿qué harías? Ya mismo, notas de voz al 311-2222-931.
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2: 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Bendiciones, mi Rafico. Si fuera mi último día, le pediría mucho perdón a Dios y me dedicaría ese día a ser feliz al hombre que Él puso en mi vida. Gracias, Tropicana.

0: Yo, Rafico, pues hermano, uno nunca sabe cuándo será su último día. En caso de que lo sepa, créeme que ese día ni saldría. Dios nos guarde, porque ¿sabes qué te digo? Puede que haya otro temblor fuerte para acá, para Colombia y para Cali. Y me soñé con algo, estaba temblando fuerte, y que yo nomás pensaba en mi esposa y en mi hijo. Ahí te la dejo nomás. Tropicana la más bacana, que Dios nos guarde.
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1: Rafico, ¿qué pasa, hombre, Rafico? Saludos, hermano, un abrazo inmenso aquí saludándolo el viejo Leo desde Valencia, España, mijo. Sintonizado con su buena programación. Gracias por estar ahí y gracias a Papito Dios por todo lo que nos da. Un abrazo, buen día.
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Que tengan hermanos que no sean celosos. 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Me gusta la vida, me encanta el amor. 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Y hasta luego, mis cuates. ¡Ay, nos vemos!

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3: Son las 7 de la mañana, 28 minutos, amor. Los que resuelven, ¿dónde están?
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0: 729, ¿qué novedades hay en las calles de Cali?

0: Eso, con toda la actitud para que se me despierten. Si van rumbo al trabajo, si van ahí en la casa apenas despertándose. Saludos a esta hora para mis muchachos. Mi muchacho mayor que se está preparando para... preparando su pre-IFES para sacar un muy buen IFES cuando le toque su momento. Le mando mis grandes, mis más sinceras, hermosas y hermosas y grandes bendiciones. Hoy va a ser una jornada larga para mi muchacho. Mándemele de ahí donde usted esté toda la buena vibra, porque hoy se va a seguirse preparando, porque personalmente él tiene una, tiene un sueño, tiene una ilusión a futuro para su vida. ¿Cómo se dice? Es que no quiero llorar. Para su vida laboral. Pero entonces se está preparando. Ay, no quiero llorar. Es que me da mucha emoción hablar de esas cosas. Y yo que lloro viendo un perrito hacer chichi. Entonces, el grande, ¿no? Porque el pequeño ahí va atrasito también. Ya en esto arranca también. Y vamos a darle con todos los poderes, papi. Si para el grande hubo, para el pequeño que hay. Y para el que sigue también, para mi Unai y para Juan también. Pero ahora estamos con todos los juguetes para Aritz, que es el mayor. Ya terminó su curso, su preparación en inglés. Es very important English. Más bello. Que Dios me lo bendiga. Es un niño muy noble, muy inteligente. Y ahora está haciendo pues el pre-IFES. Y hoy tendrá una jornada largo, largo, largo. Pero eso con el fin de prepararse y cuando llegue ese momento sacar un puntaje ahí en bacano que pueda tenerlo estudiando en cualquier universidad. Y ojalá que de aquí allá papá y mamá tengan la salud y tengan todas las fuerzas necesarias para seguir apoyándolo a él, a Unai y a Juan. De verdad que sí. Y le mando hoy, como sé que va a ser una jornada larga, le mando un abrazo grande, hijo. Te amo mucho. Y que hoy te salga todo muy bien en esa preparación. ¿Listo? 7:32. Y pues atrás viene Unai también, que es un niño también que ve que hay un algo muy bonito y es ese apoyo pues para ellos. Y entonces también viene ahí atrás aprendiendo inglés, viene aprendiendo sus cositas, viene sí, preparándose. Le gusta mucho el fútbol, 11 años y ese niño le puede dar cátedra a Kevin Tombe hablando de fútbol, pues. O sea, le puede decir en qué año fue entrenador. No, por decirte un entrenador. En qué año fue entrenador por primera vez. Es que no sé, es que yo de nombres de entrenadores no sé. Pero a mí me sorprende mucho. Ayer, por ejemplo, estaba viendo el partido del Cali y me decía: uy, apa, la última vez nos encontramos en el aeropuerto y yo solamente me tomé una foto con Rafael Dudamel. Y saber que todos los que están jugando allí ese día estaban con él y yo no me tomé la foto y no con Rafael Dudamel. Mejor dicho, la hubiera sacado del estadio. Y le dije: sí, papi, la verdad, tiene toda la razón. Lo que pasa es que ese día se emocionó, vi a Rafael Dudamel y dijo: ay, yo quiero una foto con él. Y se tomó una foto con el viejo y ya. Eso fue todo. Bueno, ahí le voy contando de a poquito. Eso hace parte del paquete, ¿sí o no? Nosotros somos reales, no somos máquinas, tenemos sentimientos nuestros muchachos y ellos también hacen parte de nuestra vida todos los días y sabemos que están siempre ahí escuchando. Y atrás viene Juan, ¿no? Que Juan va para los 4 años. No, Juan es un goce. Bueno, son 2-3 muchachos de una bendición, Dios mío, bendita.
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0: Un día de esto les cuento la historia de los nombres. No, otra vez no. Bueno, estábamos preguntando: si hoy fuera el último día de tu vida, ¿qué harías? Si hoy fuera el último día de tu vida, ¿qué harías? Contesta, escuchemos al oyente.
2: Buenos días, Rafico.
3: Yo, Cuchito, ¿cómo iría mi papacho?
2: Papi, si fuera mi último día, le pidiera mucho a mi Dios perdón por todos los errores que he cometido en esta vida.
0: Oh, tan bello.
2: Le pidiera que me perdonara y que me recibiera en su reino.
0: ¿Sí? Bueno, muy bien, mi hermanito. Qué bonito, qué bonito, qué bonito, de verdad. Bacano, gracias por participar. A las 8 tengo otra pregunta, Poncho.
3: ¿Qué vas a preguntar?
0: No. Ve, Poncho, ¿sabes qué? ¿Quieres que te diga una cosa? Te voy a decir una cosa con mucho cariño y con mucho amor. Pero escuchemos ahorita a un oyente primero, ¿listo?
4: Tropicana. Si hoy fuera el último día de mi vida, lo primero que le diría a Dios, le pediría o haría es darle gracias a Dios.
0: Amén.
4: Darle gracias a Dios por la vida, por la salud, por todo lo que me regaló, los amigos, sí, la familia, todo, todo, todo.
0: Bonito, sí.
4: Reunirnos con familias y amigos y agradecerles a ellos por su, que Dios nos haya puesto en el camino, por su amor, su amistad, su comprensión. Sí. Y pedirles perdón a todos por aquellos errores que pude haber cometido.
0: Eso.
4: De pronto que a veces los ofendí sin querer.
0: Bueno, acá no,
4: pedirle a Dios, pedirle perdón a ellos y pedirle perdón a Dios también.
0: Bueno, chévere, mi hermano.
4: Para picar a la mamba cara. Pero así, y una cosita, hermano.
0: Dímelo, pa.
4: Qué hijo de madre es irresponsable. Esta mañana, una camioneta y un automóvil.
0: ¿Qué pasó?
4: Hermano, borrachitos. Iban en el mismo combo, hermano, y por media calle. Qué pesar que la gente que hace las cosas bien, hermano, y por uno irresponsable,
0: sí,
4: de pronto
0: razón,
4: tenga que acarrear consecuencias para el resto de su vida,
0: no, y este,
4: como una invalidez, una lesión, una vaina.
0: Sí, lamentablemente.
4: Solo por uno irresponsable. Tropicana, la mapa.
0: Un abrazo, mi hermano. Tropicana, la de aquí. Dígalo, Vicente, dígalo.
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0: Esa misma es Tropicana, la de Cali, la del Chontaduro, la del Champús. La de San Antonio, desde San Antonio hasta Londres, desde San Antonio hasta Israel, desde El Peñón hasta Argentina, desde Chile hasta Cali, Tropicana la de aquí, la que resuelve.

0: Metas en el cuento. Ay, por ahí alguien dijo,
1: uno no puede saber cuánto
0: es el... No, metas en el cuento. Participe en el tema. Que el que viene en la siguiente hora va a ser mejor, ¿oye?
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0: Faltan 19 minutos y llegamos ya a las 8 de la mañana. 19 para las 8, o sea, 7 de la mañana, 41.
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4: Ráfico, ráfico, ráfico con el muy buenos días. Ánimo, niño, fuera pereza. Aquí en el amarillito. Hasta Viges, pero Cayetano, hasta Viges. Excelente hoy. Con la bendición de Dios Padre Todopoderoso. ¿Qué pasaría si fuera hoy el último día de mi vida? No me arrepentiría de la vida que he tenido porque los errores me han hecho la persona que hasta el momento soy. El hombre que soy. Amén. Y que la pases genial en este día.
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0: 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Si hoy fuera el último día de tu vida, ¿qué harías? ¿Mm?
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4: Hola, mi Tropicana, la más bacana. Muy buenos días, mi Rafico. Tropicana.
0: Buenos días.
4: Esa misma. La que resuelve, mira,
0: Epa, esa es.
4: Si yo tuviera la oportunidad hoy, o sea, si fuera mi último día,
0: sí.
4: Quisiera ir a algún lugar del mundo a abrazar a alguien.
0: Sí.
4: Muy fuerte, darle un beso grandote.
0: Sí.
4: De esos amores que nunca pudieron ser. Y después pedirle perdón a Dios. Y nada, que si es mi último día hoy esté con él en el paraíso. Y ya que perdone todos mis pecados.
0: Ah,
4: eso
0: qué
5: bonito. 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
0: Tropicana, la que resuelve. ¡Wow!

0: Diosito bello precioso, ¿cómo estás? Feliz y bendecido día para ti y tu familia. Agradecida con Dios por tenerte en este maravilloso día tropical, a la que resuelve la más bacana. Si hoy fuera el último día de mi vida, ¿qué me gustaría más? Estar reunida con toda mi familia como lo hacíamos antes. Hoy un día estamos muy desunidos todos, cada uno por su lado. Ya casi no nos reunimos como éramos antes. Sería el regalo más grande que le haríamos a mi madre desde el cielo, porque ella era feliz viendo a todas sus hijas y nietas juntas reunidas. Que Dios te bendiga, mi Rafico bello, y darte un fuerte abrazo, que hace rato no te doy un fuerte abrazo, no te he vuelto a... O sea, siempre estamos en contra, tú por allá, yo por acá. Cuando están en los eventos, pues difícil para llegar. Pero siempre están en mi corazón y en mi parlantico aquí en mi cocina, siempre, como siempre, mi indiecito bello, como siempre, acá desde el barrio Meléndez, Tropicana, la más bacana, la que resuelve, como siempre.
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1: Tenemos ya las 7 de la mañana, 56 minutos. Tengo noticia para los conductores en Cali. Atención, conductores en Cali, de moto, de carro. Tenemos calcomanías para pegarle a los carros en este día maravilloso de sábado, hoy 3 de octubre, con el Tropicamión en las calles de Cali. 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Así que váyanse ahí, a la calle Novena, en toda la entrada de las piscinas. Ahí está el viejo Kevin con Tropicana, la que resuelve. Tropicana, la de aquí.
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1: 7:58 minutos en Tropicana.
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0: La que resuelve, Tropicana. Buenos días, buenos días, buenos días, buenos días, buenos días, buenos días, buenos días, buenos días, buenos días, buenos días, buenos días. Ánimo niño, fuera pereza. Ánimo niño, fuera pereza. Ánimo niño, fuera pereza. Y ánimo niño, fuera pereza. Sí, sí,

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1: Haceme un favor, firma. Haceme un favor y le avisas a los vecinos de tu barrio que Tropicana es la de aquí. Tropicana es la que resuelve. Hoy estamos conversando sabroso con los oyentes, pero en medio de la conversadita, déjame te entrego una información bien importante. Y es que hasta ahora Kevin Tombe anda con el tropitrineo, con el tropicamión, exactamente en la calle Novena, en la entrada de las piscinas. Ahí en toda la entradita está nuestro amigo, compañero y DJ también, Kevin Tombe, pegando calcomanías. ¡Pegando calcomanías! Sí, sí, sí, sí, sí, sí, sí, sí, sí.
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1: Vamos a estar pegando calcomanías por diferentes sectores de la ciudad con el tropicamión en este momento, allí en toda la calle Novena con carrera 38. Calle Novena con carrera 38, ahí donde está la entrada de las piscinas, donde se hacen los cholados, ahí está el tropicamión, el tropitrineo con DJ en vivo, con Kevin Tombe pegando calcomanía a todo el que se arrime. Y el que pegue calcomanía se va a llevar un regalo. Vayan, vayan. Vayan por su calcomanía, vayan por su calcomanía, pero que vayan por su calcomanía, se llevan su regalo, conocen a Kevin y también al DJ que está mezclando, mezclando en vivo, vivo, vivo. Y cuando puedan me manda su fotico de que ya les pusieron la calcomanía, ¿listo? Kevin también me está compartiendo por ahí algunas.
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1: ¿Cómo suena de rico, sí o qué? Tropicana, la de aquí. Tropicana, la de San Antonio, la de la Loma de la Cruz, la de Pance, la de Cristo Rey, la de las Tres Cruces. ¡Buenos días!
2: Hola, buen día.
1: Buenos días.
2: Mi Tropicana resuelve.
1: Epa, muy bien.
2: Qué pregunta tan maravillosa.
1: ¿Sí? ¿Te gusta?
2: Con mucho respeto para las personas que están contestando allí.
1: Ajá.
2: Uno no debe esperar que sea el último día.
1: Sí, también.
2: Uno de siempre debe de brindar amor.
1: Ajá.
2: A las personas que están cerca, a su familia, a sus amistades, demostrarles el afecto, el cariño que uno les da. Se me acaba de morir una amiga antier, murió de un infarto y yo con ella hablaba mucho, muy querida, fuimos muy amigas. Y dije yo, gracias a Dios, fui buena amiga con ella, ella conmigo. Sí, porque hay veces que maltratamos las personas amigas y les decimos cosas feas.
1: Sí.
2: No, para mí fue muy linda y que Dios la tenga a buen recaudo. Y siempre uno todos los días debe de pedirle perdón a Dios. No dedicar ese día, no, desde todos los días. Lo que hace que yo conozco de la palabra, en las noches, cuando yo me acuerdo que uno no, que de pronto uno no amanece vivo.
1: Ajá.
2: Hay que pedir perdón a Dios y darle gracias por todo. Bueno, bendiciones para todos.
1: Un abrazo.
2: Ese es mi aporte.
1: Bueno, mi reina, muchas gracias. Yo sé que, igual que tú, igual que otro oyente por ahí que no lo saqué al aire, me dijo, ¿qué pregunta tan es tú? Uno nunca sabe cuándo se va a morir. Mire, yo quiero aclarar algo. Esa pregunta no la hemos hecho para asustar a nadie, ni para anunciar tragedias, ni para que vivamos pensando en la muerte. Es para que pensemos precisamente en la vida. Porque a veces necesitamos una pregunta fuerte para darnos cuenta de que estamos dejando para mañana cosas que podemos hacer hoy, ¿sí? ¿Cuántas veces usted se ha quedado o ha querido abrazar a su mamá y no lo ha hecho? ¿Cuántas veces se ha acostado peleando con su pareja por un orgullo que mañana puede parecer una bobada? ¿Cuántas veces ha querido decirle a alguien que lo ama, pedirle perdón, visitar a un amigo, compartir con sus hijos, pero siempre encuentra una excusa, ¿no? Ah, es que uno vive diciendo, después lo hago, después lo llamo, después lo visito, después le digo cuánto lo quiero. Y hoy hay algo muy importante que ninguno de nosotros tiene comprado y es el tiempo. O dígame, ¿cuántos han comprado tiempo? Dígame, para yo saber dónde voy a comprar un poquito para que me alcance el día. Y eso no significa que tengamos que vivir angustiados o creyendo que no vamos a morir mañana. No, no, no, no, no. Significa que tenemos que aprender a valorar el día que tenemos hoy, cada mañana que nos levantemos. Amiga, amigo, si a usted la pregunta le incomodó, yo lo invito a que no se quede solamente con la incomodidad. Quédese con el mensaje. Usted no sabe cuánto tiempo tiene en esta vida, pero lo que sí sabe es qué puede hacer con el tiempo que hoy está en sus manos. Hoy, hoy, hoy, hoy. Porque es que la pregunta no es para que viva pensando en la muerte, no. Es para que no se le olvide vivir, amiga y amigo. ¿Listo? ¿Listo? listo.
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1: Kevin está pegando todas las calcomanías habidas y por haber exactamente allí en la calle Novena, donde está los cholados, ¿sí? Ahí en la Novena, en la entrada de las piscinas, ahí está el buen Kevin pegando calcomanías con DJ en vivo. Mientras nosotros les programamos buenas canciones, mientras nosotros a esta hora estamos definitivamente acompañándolos, programando buenas canciones. Y con este tema, tenía otro tema para las 8 de la mañana, pero todavía tengo un montón de notas de voz. Vamos a ver hasta qué hora me dan las notas de voz de la pregunta. ¿Y si hoy fuera el último día de tu vida? Porque la pregunta que tengo a continuación, yo sé que también va a generar
3: una cantidad de respuestas, una cosa hermosa.
1: Pero me encanta que la gente se reporte. Me encanta que la gente esté en sintonía de Tropicana, la que resuelve, la que resuelve, la que resuelve.
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0: Ecuajey. Dormir contigo. 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
0: Recuerda que estamos pegando calcomanías ahí en toda la calle novena donde están los cholaitos, ahí al ladito de la entrada de las piscinas. Tenemos muchos regalos para entregarle al que vaya a pegar calcomanía, ¿listo? Vayan, acérquense allí que hay regalo para el que pegue la calcomanía y de una vez ahí hablar con Kevin. Vayan ahí en toda la calle novena, en la entrada de las piscinas, pegan su calcomanía y le damos un regalo. En vivo y en directo les entregamos su regalito de una vez con la pegada de la calcomanía. Taxi, carro particular, camión, bus que pase por allí. Le entregamos un regalo solamente por pegar la calcomanía el día de hoy. ¿Listo? 8:19, buenas.
2: Rafito, buenos días para
0: todos. Buenos días, mi hermano, ¿cómo estás?
2: Tropicana, la más bacana. Si hoy fuera mi último día, pediría perdón a Dios por todos mis errores cometidos y disfrutaría con mi familia lo máximo ese día, pidiéndoles perdón también por lo que les haya hecho de mal.
0: Tan bello, un abrazo, Tropicana, papá. Gracias.
2: Buenos días.
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0: Tenemos ya las 8 de la mañana, 25 minutos, 8:25 minutos.
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0: Estamos pegando calcomanías.
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0: Estamos pegando calcomanías y entregando regalos a todo el que pegue la calcomanía en su carro o en su moto, taxi, particular, camión, buseta, todo el que pase por allí. En la calle Novena, por la calle Novena, allá al ladito de Los Cholados, en la entrada de las piscinas. En la calle Novena, mejor dicho, la calle de Los Cholados, ahí en las canchas panamericanas. Ahí estamos con Tropicana, la que resuelve. Hoy estamos preguntando en estas primeras horas de la mañana, si hoy fuera el último día de tu vida, ¿qué harías? Esto nos han dicho los oyentes.
4: Hola, mi Rafico. Oh, Tropicana aquí, Tropicana, la que resuelve. Rafico, excelente día. Buen día para ti, para allá en Colombia, Rafico. La pregunta está un poco dura hoy, Rafico. Pero bueno, yo digo una cosa, siendo mi último día hoy, que yo supiera que fuera mi último día, Rafico, hermano, trataría de estar en Colombia con toda mi familia y poderme despedir de ellos según como se fueron al mundo, ¿no? Y también me hubiera gustado, Rafico, de haber tenido a mis padres, mi madre, mi padre, a mi hermano. Aunque uno dice el dicho que uno tiene que enterrar a sus padres y sus padres no enterrar a sus hijos, ¿no? Pero eso era podría ser mi voluntad, haber tenido a mis tres seres queridos que partieron de este mundo. Uh-huh. Oye, que Rafico, muchas bendiciones y excelente día y un feliz fin de semana. Saludos del Dio Harrison Parra desde Ámsterdam, como siempre, papá. Con Tropicana, la más bacana.
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0: Familia Tropicana, muy buenos días, Rafiquín. Un abrazo fuerte. Eres un ser maravilloso. Tropicana, la que resuelve la de aquí. Si fuera mi último día, le pediría mucha misericordia a Dios y perdón por todos mis pecados para que me reciban su reino. Un abrazo y gracias, Rafiquín.
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2: Buenos días, Rafa. Si fuera el último día de mi vida, me iba para donde las cariñosas con 5, al menos quitarme ese gusto, 5 en un día, todas 5 y 20, y podría morir contento. Chao, hombre.

0: eso.
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0: Está Kevin Tombe pegando calcomanías en las calles de Cali, entregándole regalo a todo el que llegue a pegar su calcomanía ahí en toda la calle Novena con carrera 38, ahí al ladito de los Cholados, en las canchas panamericanas, en la entrada de las piscinas. Ahí está Kevin Tombe pegando calcomanías en este día. Mientras les programamos buenas canciones y le preguntamos a los oyentes si hoy fuera el último día de su vida, ¿qué harían?
2: Buenos días Rafico, buenos días Tropicana. Si fuera mi último día, le diría a mi vecina, desde que yo la conozco, me encanta ir en silencio.
0: ¡Viejo zurrón!
2: Vecina, présteme atención, páreme bolajo y no más, abrázame un beso, vecina. Eso le diría a mi vecina.
0: ¡Viejo zurrón!
2: Que no me habla porque nunca lo he tratado en mi vida, le diría, para usted, nunca en la vida me ha dirigido la palabra, no me interesa porque me dijo que se perdió.
0: ¡Está borracho!
2: Para haberlo ayudado en todo lo que usted necesitó, porque yo pude haber hecho muchas cosas por usted. A mi mamita, que la amo, dale gracias a Dios porque me dio la vida y pues afortunadamente morí primero que ella, pero así es la vida, ahí me toca así. A mis hermanos, que los amo, que los quiero a todos mucho, a mis sobrinos, que los adoro con todo mi corazón. De todo porque no tuve hijos, entonces mi esposa no me puede dar hijos, pero mi esposa ya se fue.
0: Entonces, si con razones que estás de zurrón.
2: Eso sería yo, sería.
0: No, bueno, chévere,
2: sería
0: chévere.
2: Yo, no, porque es que le voy a decir que me perdone y voy para allá, para el lado de él. Cuando yo llegué al lado de él, le digo, bueno, hermano, aquí estoy.
0: Ahora sí, perdóneme.
2: Para que me hice tan temprano.
0: Para que son vueltas.
2: Para vivir más en la tierra. Eso es todo, Rafico.
0: Gracias. Hágale, va, en la buena, Dios te bendiga.
3: La Tropicana, Rafita.
0: ¿Cómo estás?
3: Escucho Tropicana, la de aquí, la que resuelve.
0: Epa, esa misma.
3: De Rafita.
0: Señor.
3: Ahí te mandé un video aquí en Palmira. Pasó, no sé si fue ayer o antier. Un carro con un motociclista y el hombre no se quedó, sino que se fue.
0: Se dio la fuga.
3: Es para que no sé si el lunes que se pueda como que revisar eso.
0: Dale.
3: Ya que pues, uno queda como indignado. El hombre ha estado una persona que iba a grabar. De una hueá acabó el celular como que no grabara.
0: Ah, no. Eso ya es diferente.
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0: 836, buenas.
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5: Buenos días.
0: Cantidad de notas de odio, Dios mío, bendito Padre Santo Celestial.
5: No, bendecido día, espera. Si fuera mi último día, yo seguiría normal. Obviamente sacaría el espacio para hablar. Sí, normal, con las personas que necesite hablar, abrazar a las personas que tengo al lado, agradecerle a Dios, como siempre, todos los días.
0: Bacano,
5: por la oportunidad
0: de
5: abrir los ojos.
0: Bien.
5: Y por todas las experiencias buenas y negativas vividas en este mundo terrenal.
0: Bonito.
5: Pero no te alcanzaría el tiempo en realidad para hacer todo.
0: Pero ya dijiste lo que te gustaría hacer, que es lo importante.
6: Rafico.
0: ¿Qué más, mijo? Buenos días. ¿Cómo amaneciste? Buenos días,
6: buenos días. Oiga, si fuera el último día de mi vida,
0: ¿Qué?
6: Miraría a mi jefe a los ojos y le diría: jefe, hoy quiero decirte lo bueno que has sido. Hoy quiero decirte lo responsable que has sido. Hoy quiero decirte lo dedicado y esforzado que has sido en tu empresa. Hoy quiero decirte lo generoso que has sido. Mirándome al espejo.
0: Ah, muy buena. Muy buena.
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0: Kevin, parcero, ahí en la calle Novena con 38, ¿cómo está el ambiente? ¿Cómo está la cuestión? Cuéntenos, mi querido muchacho, ¿cómo está la cuestión? ¡Kevin!
1: Rafico, buenos días, Rafico. Hoy es sábado, como dice la canción. El sábado es el día de bailar. Sábado sensacional. Sábado de escuchar la tropiteca de Tropicana. Sábado de fin de semana, de fiesta, de estar en familia, de compartir, de irnos a comer un helado, un cholado, y aquí pegar la calcomanía de Tropicana donde nos encontramos. Estamos sobre toda la Novena, Rafico, aquí donde una vez estuvimos haciendo la entrega de mercados para los Ubernake, aquí en las Obirne, en las piscinas de Botero Obirne, aquí afuera, en el parqueadero, vamos a regalar la calcomanía de Tropicana. Usted viene, la pega, la calcomanía de nuestra emisora, y nosotros le vamos a dar un espectacular llavero.
0: Son muy pocos. ¡Qué bacanería, hombre!
1: Si usted es oyente fiel de Tropicana, debe venir por su llavero de Tropicana. Son llaveros, los ultimitos que nos quedan, y estaremos con este camión de Tropicana, nuestro tropitrineo, recibiendo los regalos. Vamos a entregar también mercados con nuestro tropicamión. Así que si usted ve nuestro tropicamión en la calle, salúdelo, pítelo, porque es la emisora de aquí, la emisora que resuelve. Y hoy vamos a pegar calcomanías hoy sábado, y también vamos a regalar los llaveros, Rafico.
0: Estamos eso.
1: La Novena. Estaremos hasta eso de las 11 de la mañana.
0: Hágale, ¿listo? De una.
1: Hasta eso de las 11, para que lleguen, peguen su calcomanía y se lleven su llavero. Y luego nos vamos a ir a perifonear por todas las calles de Cali.
0: Ah, bueno,
1: a
0: chévere.
1: Saludarlos, invitar a que escuchen la emisora de aquí, la emisora que resuelve, Tropicana, la más bacana, Rafico.
0: En la buena, papi, gracias. Gracias, mi muchacho. Ahora le preguntaré a mi muchacho, a ver si fuera el último día de su vida, ¿qué haría él? A ver qué nos cuenta.
2: 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Bendiciones a la mesa de trabajo. Si hoy fuera mi último día, lo primero que haría, encomendarme a Dios,
0: bello,
2: pedir
0: eso,
2: perdón por todos mis errores y por todos los de mis hijos y mi familia.
0: Tan bello.
2: Y agradecer a la vida por toda la felicidad y todas las enseñanzas que me dio.
0: Feliz, qué bonito día. Que Dios te bendiga, papá.
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0: Faltan 15 minutos para las 9 de la mañana. 15 minutos y llegamos a las 9 de la mañana en Tropicana, la de aquí, la que resuelve, la 93.1, la de Cali.
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1: Colombia. Ánimo, niño, fuera pereza. Buenos días, Rafico. Gracias por tus oraciones que nos das hoy y todos los días de la semana. Saludos para ti, para la familia, a toda la mesa de trabajo, aunque llega más tarde. Saludos a mi familia en el barrio Villa Colombia y desde aquí, desde London Bridge hasta Cali, Villa Colombia. Tropicana resuelve la de aquí y la de allá. Saludos a todos los tropioyentes a nivel mundial y ¡viva Colombia! ¡Viva Colombia! ¡Viva Valle del Cauca y viva mi Cali bella! Y en Estico en un mes nos vemos por allá si Dios quiere. ¡Ánimo, niño! ¡Fuera pereza! ¡Good weekend, my friend! ¡Bye, bye!
0: 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Amigos.

0: muchachos, muchachas, vayan por su calcomanía. Ahí en la calle Novena, en el Parque de los Cholados, ahí está el viejo Kevin, el buen Kevin está allí precisamente pegando las calcomanías para que ustedes vayan, arrimen, peguen la suya y de una, papá, para que tengan la calcomanía y ese regalo del que Kevin nos hablaba. ¿Listo?
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0: tenemos las 9 de la mañana, 8 minutos, 9-8 minutos en Tropicana, la de aquí, la que resuelve.
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0: Ha estado la gente muy participativa con el tema de la mañana, que hemos preguntado si hoy fuera el último día de tu vida, ¿qué harías?
2: 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Rafico, buenos días.
0: Buenos días.
2: Dios te bendiga, Rafico.
0: Un abrazo, papá.
2: De Tropicana. Que la sangre de Cristo lo oscura.
0: Un abrazo, mi hermanito. Que Dios te bendiga.
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0: Un abrazo, papá.
3: Rafico, encontré una placa.
0: A ver, dígame la
3: por
0: placa.
3: Por el sector de Ciudad Pacífica.
0: Ok.
3: Con las siguientes letras.
0: Ok.
3: HYQ086.
0: Ok.
3: HYQ086.
0: Listo.
3: Cualquier información para entregarla al 311-704-2917.
0: Sí. Listo.
3: 311-704-2917.
0: Hágale.
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4: Si fuera el último día, Ráfico, ¿sabes qué? Sería hincha del Cali. Porque muera un caleño y un americano.
0: ¡Bobo!
5: Tropicana, la más bacana.
0: ¡Qué luz!
5: Le pediría perdón a Dios. Regresaría a mi país, abrazar a mi familia, a mis hijos,
0: ay,
5: mi nieta.
0: ¡Tan bonito!
5: Encontrarme
0: tan bonito
5: nuevamente con ellos.
0: Sí, sí, sí, sí.
5: Ya que soy fuera del país. Tropicana, no, la más bacana.
0: Eso. Último de hoy y cambiamos de tema. ¿Les parece?
6: Tráfico, buen día.
0: Buenos días.
6: Bendiciones. Tropicana, la más bacana. Si hoy fuera mi último día.
0: Sí.
6: Pediría perdón. Por todas las cosas que he hecho. Y segundo, me perdonaría a mí misma por haber dejado de hacer tantas cosas que la vida le da a uno tan linda y una vez se complica la vida por bobadas.
0: Esa es la actitud entonces. Recuerde que Kevin está pegando calcomanías ahí en la calle Novena, en la entrada de las piscinas. Ahí en la entradita de las piscinas, en los Cholados, Novena con 38. Calle Novena con 38. Está pegándole calcomanía a los carros, a los taxis, a los camiones, a todo el que se arrime, y con la pegada de la calcomanía se llevan su buen regalo. La calcomanía de Tropicana, la de aquí. Tropicana, la que resuelve.

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3: Bueno, échele cuidado a esta respuesta que vamos a cambiarla, vamos a cambiar de pregunta. Gracias a todos los que participaron, gracias a los que dejaron allí su respuesta de qué pasaría si fuera el último día de tu vida. Pero le voy a cambiar la pregunta porque las quiero y los quiero a todos participativos. Voy a invitarlos primero a que vayan a @mitropicana93 en Instagram. Ahí nos pueden seguir, ahí pueden estar con nosotros viendo todos los últimos videos. Voy a mirar rápidamente la página y les voy a decir qué video hay para que se me antojen y vayan. ¿Listo? Mitropicana93, el último video que hemos subido tiene que ver con la denuncia de Toretto. Hay una información comercial también. También hay para que conozcan al DJ que estuvo tocando ayer en la Tropiteca. Y también, pues para que nos sigan y hagamos crecer esa comunidad a través de las redes sociales. Van y vienen. O sea, están ahí escuchándonos en su radiecito, en su aplicativo. Pero también nos van a seguir a las redes sociales. ¿Les parece? Por otra parte, les voy a hacer una pregunta a esta hora. ¿Ya fueron a pegar la calcomanía? ¿Todavía no? Bueno, arrímense ahí a la calle Novena con 38, donde está Kevin a esta hora pegando las calcomanías y entregando un regalo a todo aquel que se arrime por allí. Todo el que arrime por allí a pegar su calcomanía le van a entregar un regalo. ¿En dónde? En la calle Novena. Calle Novena. Ahí, donde están las canchas, la entrada de las canchas, al ladito de los Cholados, en las canchas panamericanas. Ahí está Kevin pegando calcomanías en esta mañana. Arrímense por ahí, ¿listo? Pregunta. Hombres y mujeres. Voy primero con las mujeres. ¿Qué pasaría, mujeres? ¿Qué pasaría si ustedes mañana se despiertan y no hay hombres? Uy, tremenda pregunta. ¿Qué pasaría si mañana se despiertan y no existen los hombres? ¿Qué pasaría con sus vidas? ¿Seguiría normal, común, corriente? ¿Los extrañarían? ¿Creen que habría algún cambio? Mujeres, respóndanme a través del 311-2222-931. Dígame así, Tropicana la de aquí, Tropicana la que resuelve. Si mañana yo me levanto y no hay mujeres, esto pasaría con mi vida. Y arranque de ahí para adelante. Ahora la pregunta va para los hombres. ¿Qué pasaría si mañana nos levantamos y no hay mujeres? ¿Será que nuestra vida se va a ver afectada? ¿Será que nos va a costar vivir sin las mujeres? Mujeres y hombres, a responder todas y todos ya mismo a través del 311-2222-931. Mujeres me responden la pregunta, hombres me responden la pregunta y con mucho gusto participamos entre todos, la pasamos sabroso y disfrutamos de la buena música, de la programación musical. No se le olvide ir a pegar la calcomanía. Entre canción y canción los audios. Mujeres, con toda la sinceridad, sin grosería, pero con toda la sinceridad, muchachas, ¿oyó? ¿Qué pasaría si mañana se despiertan y no existen los hombres en el mundo? No existen un solo hombre en el mundo. ¿Qué pasaría mañana si pasara eso? Hombres, ¿qué pasaría si mañana se despiertan y no existen las mujeres? Ni una sola mujer en el mundo. ¿Las escuchamos? ¡Los escuchamos! En Tropicana, la de aquí, la que resuelve.
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1: La pregunta fue sencilla. ¿Qué pasaría si mañana te despiertas y no hay hombres en el mundo? ¿Qué pasaría si mañana hombres se levantan y no hay mujeres en el mundo? Esto respondieron las mujeres. Échele ojo.
2: Uy, Rafico, buenos días. ¿Cómo así? No, para mí sería fatal, y no por lo sentimental, no por el amor de pareja, sino porque mi familia, mis tres hermanos, mi sobrino, mi hijo, son los hombres de mi vida. ¿Yo qué haría sin ellos? No sería yo, no sé qué haría.
1: Oh, no,
2: me faltaría todo.
1: Vio, tan bella. Y esto dijo un hombre.
3: 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Si mañana me levanto y no hay ni una sola mujer en el mundo,
1: ¿sí?,
3: habría una paz total y una tranquilidad única.
4: Tropicana, si mañana me despierto y no hay hombres,
1: ¿sí?,
4: me quito la ropa y salgo corriendo por toda la calle. Salto, brinco, hago sentadillas.
1: ¿Vio?
4: Así, o sea, sentirse como uno libre.
1: Sin prejuicios, muy bien. Mujeres y hombres respondiendo, ¡qué buena! Otro hombre, otro hombre, otro hombre.
5: Papi, buenos días. La de paja.
1: ¡No! ¡No! ¡No! ¡No! ¡No! ¡No! ¡No! ¡No! ¡No! ¡No! ¡No! ¡No! ¡No! ¡No! ¡No! ¡No! ¡No! ¡No! ¡No! ¡No! ¡No! ¡No! ¡No! ¡No! ¡No! ¡No! ¡No! ¡No! ¡No! ¡No! ¡No! ¡No! ¡No! ¡No! ¡No! ¡No! ¡No! ¡No! ¡No! ¡No! ¡No! ¡No! ¡No! ¡No! ¡No! ¡No! ¡No! ¡No! ¡No! ¡No! ¡No! ¡No! ¡No! ¡No! ¡No! ¡No! ¡No! ¡No! ¡No! ¡No! ¡No! ¡No! ¡No! ¡No! ¡No! ¡No! ¡No! ¡No! ¡No! ¡No! ¡No! ¡No! ¡No! ¡No

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1: Recuerde, estamos escuchando las oyentes y los oyentes. ¿Qué pasaría si mañana usted se despierta y no hay mujeres en el mundo, amigo? Amiga, ¿qué pasaría si usted mañana se levanta y no hay mujeres?

0: y es muy difícil. Son parte de nuestra vida. Todas,
1: ¿sí?
0: Sean, digamos, así sean la parte sexual, una mujer que no le gusten los hombres, pero un padre, un hermano,
1: ¿sí?
0: Un hijo,
1: ¿sí?
0: Un amigo. El hombre es parte de nuestra vida.
1: Ajá.
0: Y cuando se trata de un buen esposo, es algo que es también muy importante, muy necesario. Ese hombre que nos protege.
1: Sí.
0: El papá, el hermano, el hijo. Ese hombre que nos da amor. Ese hombre que nos hace vivir también. Uh-huh. ¿No? Somos parte. Yo creo que somos un complemento. Como te digo, así sea en la parte de sexual, de mujeres que no les gusten los hombres, pero algún hombre hace parte de su vida.
1: ¿Vio?
0: Es que la procreó. Un hijo. Entonces, no, los hombres son parte de nuestra vida.
1: Ok.
0: De nuestra vida sin hombres. Claro que son importantes. Tanto nosotros como para ellos, como para ellos, para nosotros. Por eso Dios nos hizo una pareja. Y por eso también pienso incluso en los animales, hacerlo en pareja. ¿Cómo serán importantes?
1: Uh-huh.
2: Tropicana con Rafico, nos vienen a rumbar.
1: Sí,
2: en
1: sí.
2: Esta viejoteca.
1: Yo.
2: Tan espectacular.
1: ¿Cómo,
2: esto
1: cómo?
2: Que me rumbeo.
1: Ha.
2: Yo quiero bailar.
1: Sí.
2: Y quiero decirle a mi papito Dios, Señor. Tú eres mi felicidad.
1: ¡Ah, qué bonito!
2: ¡Dios te bendiga, Rojito!
1: Mujeres, ¿qué pasaría si mañana se levantan y no hay hombres?
3: Buenos días, mi tropicana, la que resuelve. Rafico, un bendecido y excelente día y fin de semana. No, Rafico, ¿cómo se te ocurre hacer esa
1: ¿qué?
3: Pregunta?
1: ¿Y por qué?
3: Imaginarlo.
1: ¿Cómo así?
3: Solamente pensar en mi hijo, mis hermanos.
1: Uh-huh.
3: No, no lo quisiera ni imaginar. La verdad, no tengo respuesta para esa pregunta.
1: Bueno, está bien, pero sí se me puede ocurrir. Es una pregunta que genera una respuesta de los oyentes. Y eso es bonito. 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
1: Hola, mi Rafico, muy buenos días.
2: Buenos días.
1: En cuanto al tema, bueno, pues yo diría que si algún día me despertara y no hubiera hombres en este mundo,
2: ¿sí?,
1: en especial a mi esposo, pues, y mi hijo, no, pues, no, mis hermanos, tengo sobrinos, y pues no sería igual este mundo, sería un mundo vacío. Dios siga bendiciendo siempre a todos los bellos hombres, y
2: tan
1: en
2: bella,
1: especial
2: como dice,
1: los que son nobles.
2: ¿Yo?
1: Y a ustedes, los hombres de la emisora, que Dios los siga bendiciendo siempre. Los amo mucho, mi tropicana,
2: que
1: la más bacana.
2: Fiel
1: oyente de ustedes desde Marroquindos.
2: Tan bella. Mujeres, ¿qué pasaría si no mañana usted levanta y no hay hombres?
3: Buenos días, tropicana.
2: No, tú no eres mujer. Perdón, hombre. Hombre, porque ya había puesto mujer, hombre. ¿Qué pasaría si mañana te levantas y no hay mujeres?
3: Buenos días, tropicana. Si mañana amanecemos sin mujeres,
2: sí,
3: me consigo un pelado bien lindo.
2: Uy.
3: Un pelado tiene varias ventajas, ¿no?
2: ¿Cuál?
3: Le queda buena la ropa de uno, los zapatos, las camisas. Le queda todo bueno.
2: ¡Tambú!
3: Las condiciones le sirven. Nos podemos ir a beber juntos, nos emborrachamos, llegamos a abrazar la madrugada. Y si no funciono yo, funciona él, pero no nos quedamos en casa.
4: ¡Ay, una cara y otro cuerpo!
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0: Hola, Rafico. Pues te cuento, si amanece mañana y se acabaron los hombres, quedan los maricas que se creen mujeres. Si se acaban las mujeres, quedan las lesbianas que se creen hombres.
1: Hola, Rafico, buen día. Dios los bendiga, el equipo de Tropicana, la que resuelve. Rafico, pues ahí sí, como dijo una profeta, tocaría hombre con hombre, mujer con mujer.
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5: Esta es la hora en Tropicana, la que resuelve. Tropicana, la de aquí, 9 de la mañana, 53 minutos. Hombres, ¿qué pasaría si mañana se despiertan y no hay mujeres? ¿Cambiaría su vida? ¿Se sentirían tristes? ¿Se sentirían que no todo funciona como ustedes han venido funcionándole en su vida? Mujeres, ¿qué pasaría si mañana se levantan y no hay hombres en el mundo? ¿Será que su vida sigue normal, tranquila, común y corriente como si nada? ¿O creen que les faltaría algo? Las escucho, los escucho a través del 311-2222-931. Un tema que da para hablar y para reírnos un rato mientras escuchamos buena música en Tropicana, la de aquí, la que resuelve.
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1: Buena, buena, buena, buena, buena, buena, buena, buenos días, buenos días, buenos días, buenos días, buenos días, buenos días, buenos días, buenos días, buenos días, buenos días, buenos días, buenos días, buenos días, buenos días. La pregunta es sencilla y genera para que la gente conteste sabrosito, chévere y la pasen sabroso, ¿no? ¿Qué les con esta pregunta? Mujeres, perdón, hombres, voy primero con los hombres. Imagínense que usted se acuesta esta noche, se queda dormido y mañana abre los ojos y no hay ni una sola mujer en el planeta. No está su mamá, no está su esposa, no está su novia, no está su hija, no está su hermana, no está esa compañera de trabajo que le salva el día. No hay mujeres en ninguna parte. ¿Usted qué haría, por amor a Dios? ¿Qué pasaría con el mundo? ¿Cómo cambiaría su vida? ¿Qué sería lo primero que extrañaría? Séame sincero, parcero. Séame sincero. ¿Qué pasaría? ¿Qué pasaría si mañana vosotros os levantáis y no hay mujeres? Escucho.
2: Yo, Rafa, soy Romero. Pues a ver, si mañana me diéramos mi nombre, pues las mujeres serían felices un tiempito, pero después empezaría la extinción, ¿sí o no? Ajá. Pero si amaneciéramos sin mujeres mañana y solo hombres, pues empezaría más bien la cacorra.
1: ¡No!
3: Rafa, cuando yo me levantara y no haya mujeres, me vuelvo a acostar a dormir. Porque ¿por qué? En la Biblia dice que es mejor dar que recibir.
1: ¡Tambo!
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1: Ahora bien, voy pan de las mujeres. Mujeres, ¿qué pasaría si ustedes mañana se me levantan y no hay hombres?
6: Uy, no, Rafico. Esa pregunta está bien compleja porque imagínate, vos te imaginabas no levantándose y que se acabaran los machos, se acabaran los hombres.
1: Sí.
6: ¿Yo qué voy a hacer para recrear la vista?
1: ¡Ay, tan bella!
6: No, hasta pensarlo es malo, ¿eh? No. Cállate, déjate eso.
1: Cállate, José.
6: Yo llamo a Tropicana que me resuelva.
1: ¿Yo?
7: Hola, mi Rafico,
1: hola.
7: Buenos días.
1: ¿Cómo estás?
7: Pensándolo desde otro punto de vista, sería un experimento muy bueno.
1: ¿Por qué?
7: Sería una ocasión para demostrar de lo que somos capaces las mujeres.
1: Ajá.
7: De crear, de generar.
1: Sí.
7: Podríamos ver el mundo de una manera diferente.
1: Ajá.
7: Y poder de pronto hasta mejorarlo. Y por el lado de los hombres, ¿qué tan capaces son ellos de seguir adelante sin nosotros?
1: Okay.
7: Especialmente todos esos hombres machistas.
1: Okay.
7: que no son capaces ni siquiera de hervir un agua en la casa, ni de hacer nada.
1: Ajá.
7: A ver si al verse sin una mujer valoran, reconocen más y aprecian más a la mujer que les dio la vida y dejan de ser tan machistas, tan egoístas, tan patanes, tan groseros, a ver si de pronto podemos crear un mundo mejor.
1: Prácticamente nos regañó la señora, prácticamente.
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1: Mujeres, ¿qué pasaría si no hay hombres mañana? Usted se levanta y no hay un solo hombre en el mundo. Usted mañana se despierta. No está su papá, no está su esposo, no está su novio, no está su hermano, no está su hijo, su amigo, su compañero, es quien siempre se las reina el trabajo. ¿Qué cambiaría en su vida? ¿Qué extrañaría? ¿Qué cosas serían diferentes en la familia, en el trabajo, en la sociedad?
8: Hola, Tropicana, la más bacana. Si yo mañana me despierto y no hay hombres, no pasa nada. Igual, la vida seguiría igual porque hago de todo. Lo único que no puedo ser desagradecida es que tengo un muy buen proveedor,
1: sí.
8: Pero yo también sé trabajar,
1: okay.
8: Sé ganarme mi dinero honradamente,
1: okay.
8: Entonces no pasaría nada,
1: bueno.
8: La vida seguiría igual.
1: Eso, muy bien. Mujeres, ¿qué pasaría si mañana se levanta y no está tu papá, no está tu hermano, no está tu tío, no está ningún hombre en el mundo? ¿Qué cambiaría? No se trata de decir, ay, es que sin hombre en el mundo sería mejor y porque las mujeres somos autosuficientes. No, no se trata de buscar culpables ni de alimentar esa guerra entre los hombres y las mujeres, sino de imaginar qué pasaría si usted mañana se desapareciera, hombre, y las mujeres están solas. ¿Qué pasaría?
9: Ay, no. Me preocupa. Primero, a mí me encantan los hombres.
1: ¿Vio?
9: No, mis hermanos, los amo.
1: Ay,
9: no. No, no, no. Es una preocupación muy grande.
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1: Ahí les dejo pues la pregunta, mujeres y hombres, para que me vayan respondiendo. 10 de

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1: Tenemos ya las 10 de la mañana, 18 minutos. Juli, ¿qué está pasando con Juli? Anda en las calles, ¿qué nos va a contar Juli?
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3: Hoy es sábado.

0: mujeres, mujeres. 10 de la mañana, 24 minutos. ¿Qué pasaría si mañana se levantan y no hay hombres en el mundo?
1: Si mañana me levanto y no hay hombres, me vuelvo a dormir. Para poder pensar que es un sueño, porque no, la verdad es que somos como un equilibrio. Por algo, no soy la más religiosa, sí, pero por algo Dios creó el hombre y la mujer. Si no hubiera creado solamente a la mujer, ajá, o solamente al hombre. Sí. Entonces, nada, si yo mañana me levanto y no hay hombres, por favor, temen un golpe para volverme a dormir.
0: No, pero un golpe no.
1: Buenos días, Tropicana de aquí, la que resuelve. Ay, no. Yo tengo 3 hijos, hombre y un nieto. ¿Qué haría sin ellos?
0: Imagínese.
1: No.
0: Si mañana se levanta esta niña y no hay hombres en el mundo, ¿usted qué haría?
2: Gráfico, yo pensaría mucho porque yo tengo un solo hijo, hombre.
0: Ay, no, qué duro.
2: Es un hombre ya de 40 años.
0: Es un niño.
2: Y tiene una discapacidad. Pero lo más bello es que me ha podido pasar.
0: Ay, es su ángel.
2: Y por eso admiro a los hombres.
0: Tan bella.
2: No es que sea machista ni nada.
0: No,
2: tiene que valorar.
0: Sí, sí,
2: uno
0: sí,
2: sin
0: sí.
2: Hombres, como el cuento, no puede vivir. Son un mal necesario.
0: Pues. Mujeres, mañana amanecemos sin hombres en el mundo. ¿Usted qué haría?
3: Buenos días, mi Rafico. Pues yo pensaría en emprender.
0: Pondría ¿sí?
3: una buena tienda de vibradores. Pienso que habría que aprovechar la ocasión.
0: ¿Vio?
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0: Hombres, mañana amanecemos sin mujeres. ¿Qué harías?
5: Hola, Tropicana, la más bacana. Pues claro, yo tengo una amiga indiscutible, a Manuela. No me falla. Y esa no es mujer ni hombre, pero esa ahí está.
0: Manuela, viuda de Pajares, se llama.
6: Hola, Rafico. Yo creo que eso es un sueño frustrado tuyo.
0: Es verdad.
6: Que puros hombres.
0: Es verdad, ese es mi sueño frustrado.
7: Buenos días.
0: ¿Qué más, hombre, escucho?
7: Bueno, con respecto al tema, yo creo que Rafico nos quiere decir algo, como que algo nos quiere decir, pero no sé, creo que... Tranquilo, Rafico. Nosotros te queremos mucho.
0: Yo también te quiero
7: como
0: mucho.
7: Como sea.
0: Bueno, mi rey, yo también te quiero mucho a ti, así.
8: Rafico, si yo me levantara mañana y no hubiera mujeres, saldría y diría... ¡Fiesta, fiesta! ¡Rumba, rumba, gay! ¡Rumba, rumba, gay! ¡Dios me diga!

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0: Preguntábamos qué pasaría si mañana te despertás y no hay mujeres en el mundo, amigos. ¿Qué pasaría si vos, amigo, mañana te levantás y no hay mujeres en el mundo? Mujeres, ¿qué pasaría si mañana se despiertan y no hay hombres en el mundo? La pregunta es sencilla. 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Vamos a escuchar primero a las mujeres, primero las damas. ¿Qué pasaría si mañana levantan y no hay hombres?
1: Tropicana la que resuelve. Pues, Rafico, buenas tardes. Desde aquí de Castrucía.
0: Buenas tardes.
1: De ahora, señora, como muy ofendida con los hombres.
0: ¿La de ahorita?
1: Me da hasta pesar escucharla,
0: Si no se mete en la película.
1: Mucho pesar. Y señora, por favor.
0: No la van a regañar.
1: Tómese un tecito de valeriana para que se calme.
0: Ya.
1: Sin los hombres, este mundo estaríamos. O sea, que solo nosotras somos las que valemos. No. Yo sin mi hijo, sin mi marido, sin mi hermano y sin los hombres que tengo alrededor, pues... No, es que no me lo quiero ni imaginar.
0: Ah, muy buena. Mujer, ¿qué pasaría si mañana no hay hombres?
1: Rafico, buenos días, bendiciones para ti y tu familia. Y toda la mesa tropicana, Rafico, si yo me despierto mañana y no existieran hombres, y no hubieran hombres, me pondría una fábrica de maniquí de hombres con su respectivo pene.
0: ¡Ya, hombre! ¡Señora, por favor! ¡Señora, haga el favor! ¡Mire a ver, por favor! Ay, me van a hacer echar ustedes, hombre. Mujeres, ¿qué pasaría mañana si levanta y no hay hombres?
2: Hola, Rafico, buenos días.
0: Buenos días.
2: Si mañana me despierto y no hay hombres, bueno, me vuelvo a acostar y le digo a Dios que hizo su voluntad, se lo llevó a todos.
0: 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Hombres, ¿qué pasaría si mañana te levantás y mañana no hay mujeres?
3: No, mañana si amanecemos sin mujeres, mejor dicho, eso es un desastre. La mujer es lo más lindo que hay en este mundo.
0: Eso.
3: Dios creó a las mujeres porque debe estar presente y al lado de uno.
0: Bueno, muy bien.
3: Que son las que le ayudan a uno a salir de todo.
0: Sí.
3: Y que buen día, bendiciones.
0: Hágale, papá. Gracias por opinar. Yo, amigo, ¿qué pasaría si mañana te levantás y no hay mujeres?
4: Yo, Rafico, mi hermano, si yo me despierto y no hay mujeres, primero, no habrían audios tan largos como el que mandó la señora. Y segundo, no seríamos capaces de vivir sin ella.
0: Valorando las mujeres. Parcero, ¿qué pasaría si mañana te levantas y no hay mujeres?
5: No, Rafico, buenos días. Rafico, no, un mundo sin mujeres muy berraco, hermano. Nos tocaría volvernos costeños todos y conseguirnos a María Casquito. Pero no, sin mujeres muy berraco.
0: Gracias a todos por participar, muchachos. Tengo los mejores.

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0: Kevin pegando calcomanías por las calles de Cali. Anda Kevin pegando calcomanías por las calles de Cali, regalando llaveros de Tropicana, la más bacana, en toda la carrera 10, allí donde nuestros amigos de Llaves Juan. Saludos para Juan y para toda su familia, hombre, bacano. Gracias por el apoyo. Carrera 10 con calle 15, ahí en Llaves Juan. Carrera 10 con calle 15. Ahí está Kevin con el tropicamión, con el tropitrineo. 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Carrera 10 con calle 15, ahí está el tropitrineo, el tropicamión. Vaya por su calcomanía y de una vez por su llavero. 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
0: 11-9, mañana nos levantamos y no hay mujeres. Hombres, ¿ustedes qué harían? Mujeres, mañana nos levantamos y no existen los hombres. ¿Ustedes qué harían? ¡Ay, qué pasaría con sus vidas!

0: 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Sí, señores, 11, 12 minutos con Tropicana, la de aquí, la 93.1, la que resuelve.
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0: Échale gafa, esa es la de aquí, la que resuelve. Sí, sí, sí. Sí, sí, sí, sí, sí, sí, sí, sí, sí, sí, sí, sí, alegría, alegría, alegría, alegría, alegría, alegría, alegría, alegría, alegría, dale a tu cuerpo alegría, Macarena, que tu cuerpo gane, alegría, Macarena, dale alegría a tu cuerpo, Macarena, dale alegría a tu cuerpo, Macarena, que tu cuerpo está mal, la alegría, buena, dale alegría a tu cuerpo, Macarena, que tu cuerpo la alegría, Macarena, ¡hueva! ¿Cómo? La señora que bajó la tanguita roja. ¿Será que a esta hora hay gente que apenas está levantando? Yo no creo. Hay gente que de pronto apenas está abriendo su negocio, pero hay gente que a esta hora apenas está haciendo pereza, como que ¡ay, marichita, ay, qué pereza! Yo ni descansando, yo a las 5 de la mañana ya me estoy levantando, ya más o menos, a las 5 de la mañana estoy como que ¡ay, güey, madre, qué pedo! ¿Yo qué hago acostado? ¡Vamos a producir! ¡Consuelito! Dice Consuelo por aquí, gracias, Rafico, por hacernos cuestionar y darle valor a lo que tenemos en la vida, las buenas y las malas, ahí. Dice, muy bien. Vuelvo a preguntar, este tema está muy interesante, hay muchas opiniones, gracias a todas y a todos por sus opiniones. ¿Qué pasaría? Mire, esta pregunta no va más allá de, como lo dice la señora, de hacer valorar, porque no se trata de decir que sin hombres el mundo sería mejor o de pronto que sin mujeres sería peor, sino que trata de valorar, ¿sí? De mirar qué pasaría si se desapareciera nuestra humanidad, la mitad de nuestra humanidad. Por un lado las mujeres y por otro lado los hombres, ¿no? ¿Qué descubriríamos sobre el valor del otro cuando ya no estuviera? Eso es como cuando a una persona le hace falta, ¿sí? Y es bonito, mire, hay diferentes opiniones. Algunas son jocosas y chévere porque pues ahí, por ahí derecho nos reímos un poquito. Como por ejemplo, chicas, ¿qué pasaría si mañana no hay hombres?
5: Tropicana, Tropicana, la más bacana. Que vivan todos los hombres. Los amo. Besos y apapachos, mi Ráfico.
0: Eso, ¿a quién extrañarías primero, amiga? ¿A quién extrañarías primero? ¿Qué sería lo más difícil de ese primer día sin hombres?
6: Ráfico, si yo me despierto mañana y no hay hombres, me pongo a llorar. Porque el director de trabajo de la maestría es hombre.
0: Para que vaya viendo. ¿Qué cosas hace esa persona por usted que usted nunca le agradece? Y si mañana se levantara y no hubiera hombres, ¿qué pasaría?
7: Buenos días, familia Tropicana. Hola, Rafi.
8: ¡Ay, cómo estás!
7: Dios mío, nos quedaremos sin con quién pelear. Nos quedaríamos en qué.
0: Oiga, la señora.
7: ¿Quién pelea?
0: Señora tan atrevida,
7: imagínate,
0: ¿no? Mire a ver, señora.
7: Así como la mujer hace falta, el hombre también.
0: ¿Para pelear?
7: Somos mujeres empoderadas, sí, pero también necesitamos del hombre. Bendiciones.
0: Bella. ¡Ay, tan hermosa! Me encanta. Por eso las opiniones son muy importantes. Amigo, ¿qué cambiaría en su trabajo, en su familia, en su sociedad si mañana usted se levanta y no hay mujeres?
9: Tropicana, la más bacana.
10: Gracias a todos por participar.
9: La mujer. Dios se creó como coheredera de la gracia de la vida. Hay que tratarla como vaso más frágil, porque la mujer fue creada por causa del hombre. Tropicana, la más bacana.
0: Yo, para que vaya viendo.
11: Buenos días, yo escucho Tropicana. No, si no hubiera mujeres en el mundo, hermano, ¿usted cree que el criadero de burras sería como de gallina, mijo? Gracias.
0: Ay, Dios santo.
12: Buen día, Tropicana.
0: Qué
12: malo
0: me
12: especial.
0: Bien, no, qué bien, hermano.
12: Mujeres. Se perdería el equilibrio, la empatía, el pujante y el esfuerzo que ellas brindan cada día para nosotros los hombres. La verdad sería un acto muy difícil para nosotros. Por eso Dios cuida y bendiga siempre a las mujeres.
0: Tan bello, parcero. Gracias.
12: Hay mujeres que han sido madres, son hermanas, sí, son esposas,
0: sí,
12: son mozas, son, sí, todo lo maravilloso. Dios las bendiga y les proteja. Bendiciones a todos.
0: A vos también, papá.
12: Saludos a mi esposa María Zoraida Gallego.
0: María Zoraida Gallego. Bueno, mujeres, ¿qué pasaría si mañana se levantan y no hay hombres? Hombres, ¿qué pasaría si mañana se despiertan y no hay mujeres?
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0: Queremos decirte que las 11 de la mañana 17 es la hora en Colombia y por eso estamos compartiendo con ustedes en Tropicana la de aquí, la de siempre, la que resuelve.
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1: Seguimos pegando calcomanías en las calles de Cali. Está Kevin Tombe en la carrera 10 con calle 15, ahí en Llaves Juan. Ahí está el viejo pegando calcomanías y regalando llaveros a todo el que se arrime. Carrera 10 con calle 15 en Llaves Juan. Estamos pegando calcomanías en este día con Tropicana.
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0: La pregunta es sencilla. ¿Qué pasaría, hombre, si mañana se levantan y no hay mujeres?
1: ¡Ay, qué locura!
0: ¿Qué pasaría, mujeres, si mañana se levantan y no hay hombres?
1: ¡Oh, my God! ¿Y ahora quién podrá defendernos? ¡Oh, rayos! Parece algo imposible.

0: esa niña,
1: sí, sí,
0: que baile Lupita,
1: sí, sí,
0: que quiere bailar
1: mambo,
0: sí, sí.

0: ¿Qué le pasa a Lupita? ¿Qué le pasa a Lupita?
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0: ¿Qué es lo que quiere? Porque ella no baila. ¿Qué dice su papá? ¿Qué dice su mamá? Que baile esa niña. Que baile Lupita. ¿Qué quiere bailar? Sí, sí, sí.
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1: 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Ya vengo con más información.
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3: Después de aquí, de la canción de Richie Ray, venimos a escuchar a los hombres y las mujeres. Recuerden que Kevin está en la carrera 10 con calle 15, pegando calcomanías para carro, para taxi, para vehículo particular. Todo el que quiera calcomanía y su regalito, un llavero bien bacano de Tropicana, arrímese ahí a la carrera 10 con calle 15. Ahí está Kevin Tombe, está el tropitrineo, está...

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1: Vamos a los oyentes, a las mujeres. ¿Qué pasaría si mañana se levantan y no hay hombres?
2: Sin un hombre, por lo menos yo, sin un hombre no pasaría nada, pues.
1: ¿No?
2: Al igual yo, allá tenga marido o no tenga, he trabajado.
1: Sí.
2: Entonces para mí, que haya o no haya, me da igual.
1: Bueno, gracias mi corazón por participar. 11:43, Kevin está en la carrera 10 con calle 15, pegando calcomanías con el tropitrineo. Ahí está Kevin. Doña Consuelo, buenos días. ¿Qué pasaría si mañana no hay hombres?
3: Tropicana la más bacana. ¿No tendríamos los mejores locutores en Tropicana para que nos animen cada día el día?
1: Tan
3: y nos
1: bella.
3: Llenen de su bendición para aquellas personas que lo necesitan,
1: ¿sí?
3: Que ustedes siempre están ahí. En mi caso, no tendría el mejor hombre, el esposo, el padre, el compañero de vida que tengo hoy por hoy.
1: ¡Ay, qué lindo!
3: Y no tendría mis hijos.
1: ¿Vio?
3: Y mis hijas.
1: ¿Vio?
3: No me veo sin ellos. No me veo sin ellas. Solo bendiciones he recibido en la vida. Esto es lo que nos hace motivar cada día.
1: Ajá.
3: Y darle gracias a Dios por todo lo que tenemos.
1: Bueno,
3: un abracito.
1: Señora. Bueno, mi corazón, gracias. Amiga, ¿qué pasaría si mañana te levantas y no hay hombres en el mundo?
4: Hola, Rafico. Pues si yo mañana me levanto y no hay hombres, pues, ¿qué te digo? Pues ustedes son, como dice la canción, son un mal necesario, pero con ustedes también, sin ustedes también se puede vivir. Yo llevo 4 años aquí en España y vivo felizmente sola, entonces no pasa nada. Tropicana la más bacana.
1: Ok.
5: Si yo mañana me levanto y no hay hombres, no, eso no puede pasar, porque los hombres es un mal necesario. O sea, ¿cómo voy a quedar sin mi papá, sin mi esposo y sin mis hijos? No, eso
1: Dios.
5: No puede pasar.
1: Amigos, vamos a salvarla, pues, vamos a salvarla, muchachos. ¿Qué pasaría si mañana nos levantamos y no hay mujeres?
6: Tropicana, Rafico, ¿qué pasaría si no hubiera mujer? No tendríamos deuda.
1: Papi, yo dije salvarla, no tirarnos así, hombre.
7: Buenos días, Tropicana. Ay, ¿qué tal mi tía? Es que no pasa nada. Si los hombres no están, no pasa nada. Pero gracias a Dios tengo un gran proveedor. No joda.
1: Muy bien.
8: Rafico, y me levanto y no hay mujeres. Tocará estar con las 5 hijas del Capitán Muñeca. Anular, pulgar, índice, meñique.
1: Ya.
8: Veo corazón.
1: Ya, cálmate.
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1: Tenemos las 11:47, 11:47.
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3: Tenemos las 12 del mediodía en punto, 12 en punto. Nos queda todavía tiempo para escuchar más oyentes, para saber qué pasaría si mañana se levantan las mujeres y no hay un solo hombre en el mundo. Y qué pasaría si mañana los hombres se levantaran y no hay una sola mujer en el mundo. ¿Qué pasaría?
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0: Es hora de sentirnos en Pax con Tropicana, la más bacana. Hora de sentirnos en Pax con Tropicana, la más bacana. ¿Qué pasaría si mañana te despiertas y no hay mujeres? 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
0: Después de esta cancioncita que huele como así, como a buñuelo, como a hojaldra, como a majar blanco. Uno escucha esta canción y dice, ay, para bailar con la tía bigotona, la tía caberona, esa que le dice a uno, ay, usted no sabe bailar como el marido mío. Es que sí me sabe agarrar la cadera.

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Saludo para la gente en España, en Estados Unidos, en Chile. Chi, chi, chi, le, le, le. España, tío, venga, chavales, que estáis ahí sintonizados, ¿eh? Thank you for United States from a listener. Oh, ¿cómo viste mi inglés? My English ain't no very good looking. En italiano, buongiorno. Buongiorno, grazie.

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2: Bueno, ¿cuál era la pregunta, Rafico? Que hay mucha gente que todavía no ha respondido la pregunta. Estamos disfrutando de la mañana, de la tarde de Tropicana, la

0: Se la tierra de pan, se la tierra de pan, se la tierra del zoológico. ¡Hey! Y le preguntábamos a las mujeres y a los hombres, ¿qué pasaría si mañana se despiertan y no hay mujeres en el mundo? ¿Qué pasaría si mañana se despiertan y no hay hombres en el mundo? Escuchemos las mujeres, me gustan las respuestas de las mujeres, son muy sabias para responder. Tienen, responden con mucha ternura y eso nos dicen.
1: Estoy de acuerdo con la señora, con lo que ella dice, eso sí es verdad. Los mejores locutores los tiene Tropicana.
0: Tan bella.
1: La más bacana. Ay, porque le alegran a uno el día.
0: ¿Te parece?
1: Con los consejos, con las oraciones y así. Muchas cosas, entonces, ahí sí. Son ustedes, los de Tropicana, los hombres de Tropicana son muy valiosos.
0: Esto.
1: Porque día a día nos alegra la... pues la mañana, la tarde o la noche.
0: Ajá.
1: Sí, son muy valiosos para nosotras las mujeres. Nos alegran, nos alegran. Así estemos tristes, ustedes con sus canciones nos alegran. Dios los bendiga.
0: Sí, bueno, mi corazón, muchas gracias a ti.
2: Tráfico, muy buenos días. ¿Qué más? ¿Cómo estás? Gracias por ese excelente programa y por esa pregunta tan preocupante.
0: ¿Por qué? ¿Por qué?
2: Yo opino que si yo me despierto y no hay hombres en el mundo,
0: ¿sí?
2: Dios mío, se me acaba el mundo a mí.
0: Ay,
2: el hombre más lindo que hay.
0: ¡Ay, tan hermosa! ¡Tan bella!
3: Hola, Tropicana, muy buenos
0: Hola, ¿cómo
3: días?
0: Estás, ve?
3: Vea, papito, yo, si mañana no habría hombre, sería la mujer más feliz, dormiría tranquila, porque me miran todos los hombres, todos, ustedes son muy perros, entonces no me pondrían cachos, entonces dormiría tranquila,
0: sería bueno.
3: Feliz, y viviría en un paraíso.
0: Oiga, pues.
3: Que no existan los hombres, ya para qué.
0: Sí, ah, bueno.
4: Tropicana, la más bacana. ¿Qué haríamos nosotros sin mujeres? Uno tiene que ser sincero, sincero en la vida.
0: ¿Por qué? ¿Por qué? ¿Por qué? ¿Por qué?
4: Nosotros sin mujeres, la mujer es lo más hermoso que hizo mi Dios en la tierra.
0: Ay, tan bello.
4: Y si no tuviéramos mujeres,
0: ¿sí?
4: Pues no habían hijos.
0: Es verdad.
4: Y si no habían hijos, no había ciudad. Esa es la realidad de la vida.
0: Listo, papi.
5: Buenos días, Tropicana.
0: ¿Qué, mijo?
5: Parcero, es que uno se levanta sin mujeres. No, parce, qué día tan aburrida. No.
0: ¿Sí?
5: Son nuestro complemento.
0: Ah, tan bello. Hola.
6: Biorrafico.
0: ¿Qué más, mijo?
6: Tropicana, la de aquí y la de allá.
0: Y la de allá.
6: Tropicana ayuda mucho.
0: Sí.
6: Biorrafico, ¿qué pasa si no hay mujeres?
0: ¿Qué pasa?
6: Bueno, si me hace falta mi princesa que me voy para el cielo. Ahora esa negra hermosa que yo tengo, que la, es mi motor, ¿sí? Mi vida.
0: ¿Sí?
6: Es el motor de mi vida. Es la que me empuja cuando voy cayendo. Voy cayendo, es la que me empuja para que salir adelante. Imagínense ahora que no haya mujeres.
0: Uy, ¿te imaginas eso?
6: Nosotros sin una mujer.
0: ¿Qué pasaría, no?
6: Todo para el hombre.
0: Ay, ay,
6: la
0: ay.
6: Que lo motiva a uno, la que lo empuja, la que le hace, vamos, papi, vamos para arriba, vamos para adelante, vamos para adelante.
0: Sí.
6: ¿Qué pasaría?
0: ¿Qué pasaría?
6: Volveríamos un 8.
0: ¿Sí?
6: Bendiciones, yo, Rafico.
0: Papi, un abrazo para vos. Gracias a todos por participar. 12 del mediodía, 13 minutos. 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
2: Tenemos las 12:20 minutos en Tropicana, la de aquí, la que resuelve, la 93.1, la de Cali, 93.1, 12:20 minutos.
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4: 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Rafico, papi, le hablo claro, papi.
2: ¿Qué pasó?
4: Si mañana me despierto y no hay mujeres, ¿sí? Inmediatamente me muero.
2: ¿Por qué?
4: Inmediatamente me muero también. Pueden ser enojonas, peleonas, bandidas, lo que sea. Pero jamás las vamos a dejar de querer y siempre las vamos a necesitar. Siempre van a ser nuestro complemento, papi. Así que eso, ni pensarlo. Ese man que habló que no, que él se consigue un muchacho, que había que conseguirse un muchacho y que le quedaba la ropa de uno y que se iba a tomar, tiene que ponerle papi, hable por usted o yo, a mí se me va a colar.

0: Rosario. 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Hora de sentirnos en Pax con Tropicana. 12:25 minutos. 12:25 del mediodía.
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0: Esa misma. Buenas.
3: Tropicana, muy buenas tardes.
0: ¿Qué más, mijo?
3: Yo me levanto y no hay mujeres.
0: Sí.
3: Sería feliz de la vida.
0: ¿Por qué?
3: Porque llevo 7 años solo y quiero seguir solo.
0: Ajá.
3: Tropicana la más bacana.
0: Listo, papito, un abrazo. Hola.
4: Tropicana, Rafico, buenas tardes.
5: Buenas tardes.
4: Las mujeres deberían existir. No, pues imagínese, usted quería a nosotros de los hombres sin ellas, y ellas son la luz de nosotros. Pero sí, si llegase a suceder, no, pues ahí no toca más de otra. Tocará conseguirse un muchacho, mijo.
6: Tropicana, oh, más bacana.
0: Hola.
6: Buen día. Rafico.
0: ¿Qué más, mijo? ¿Bien o qué?
6: Bueno, pues, ¿qué te digo, bro?
0: ¿Qué me dices, bro? Bro.
6: Yo creo que
0: bro,
6: seríamos mucho más felices.
0: ¿Será? ¿Por qué?
6: Porque si nos ponemos a hacer cuenta en tiempos y años atrás,
0: sí,
6: fue Eva la que la cagó toda, pana. Porque si Eva nos hubiera sido tentada,
0: paraíso. 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
7: Si no hubiera mujeres en el mundo, Tito sería virgen.
0: Lo mató, papi. Te va a salir boquera.
5: Te va a salir boquera.
8: Mami, hable por usted, o yo. A mí no me está colada.

0: Hola, Rafico. ¿Sabes de qué estoy aterrada?
1: ¿De qué? ¿De qué? ¿De qué?
0: La facilidad con la que los hombres se voltean. Las mujeres como que le hemos mamado más gallo, pero los hombres, ay, ay, ay.
2: Buenos días, Tropicana, la más bacana.
1: Buenos
2: días. Ay, el pobre que dice que si se levanta y no hay mujeres sería feliz. Yo creo que le han pagado en mal al pobre. Pobrecito, de verdad.
1: Qué pecado.
2: De verdad. O por algo era que anda solo el
1: 12:38 en Tropicana, la que resuelve.
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1: Quiero contarle, mi mano, un pedacito de la historia negra, de la historia nuestra, caballero. Y dice así.

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4: 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Es la 1:00 p.m. en punto. 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

0: 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Una 10 minutos, una de la tarde, 10 minutos en Tropicana, la de aquí. 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

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A través del 311-22-22-931, 311-22-22-931, ustedes se pueden reportar en esta tarde del sábado. Me dicen que hay una tranca tremenda por los lados de Jamundí, viniendo de Jamundí para acá, y es que hay una tranca bellísima. Si ya almorzaron, gracias a Dios que ya almorzaron, yo todavía no. Pero ya en un ratito me voy a meter una caja de lechona bien sabrosita. Ya quedó listo eso. Ya el almuerzo ya está definido. Una cajita de lechona para más ratito. ¿Listo? Los hermanos LeBron, Salsa y Control, un clásico sonando a esta hora de la tarde. Hoy sábado con Tropicana.

0: Una 26 en Tropicana, la de aquí.
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0: Latina de los 80. El deber se llama esa canción.
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0: Un vallenatico a esta hora pega durísimo de la combinación vallenata. Se llama Ayer y Hoy. Wow, impresionante, ¿sí o no? Una de la tarde 30 minutos en Tropicana, la de aquí, la que resuelve.

0: Tenemos la 1:36 PM. En Tropicana, la de aquí, la que resuelve.
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0: Bueno, quiero escuchar a los oyentes de Tropicana a esta hora por el 311-2222-931, 311-2222-931, para que conversemos un ratico a esta hora. Ya almorzaron, ya le pegaron a los cereales, están haciendo pereza, están en algún trancón. No sé, me van contando a través de el 311-22-22-931. 311-22-22-931. ¿Listo? Vayan pues por allí para que me cuenten. Me dicen que en el sur de la ciudad hay una tremenda, pero tremenda tranca en esa zona. Por los lados de Jamundí, saliendo de Jamundí para acá o así, hay una tranca bella, ¿veis? Por el resto de la ciudad, ¿por dónde? Norte, sur, oriente, oeste, ¿cómo está la movilidad? ¿Cómo está hacia los lados de viniendo de Palmira, el aeropuerto por allá? ¿Cómo está? Cuéntenos a ver a través del 311-2222-931. 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Por eso es la invitación que les hacemos. 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Ah, que usted está fuera del país y nos quiere apoyar. Listo, papá, muchas gracias, mi niña.
2: Ay, ¿por qué dice mi niña? ¿Usted por qué hable bien?
0: No, aquí de cariño a las mujeres les decimos mi niña, ¿cierto, mi niña? Bueno, mi niña, pues si usted también nos quiere apoyar, nos quiere ayudar, recuerden que lo pueden hacer. 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

0: vamos, cómo vamos, cómo vamos, cómo vamos. Cali, gente bella, Cali, gente hermosa, cómo vamos. Feliz fin de semana para cada uno de ustedes, bendecidos con la voluntad de Papito Dios, con la bendición más grande del Altísimo, que nos permite estar con todos ustedes hoy en este fin de semana espectacular. Después de un viaje sabroso, después de llegar de Jamundí, de estar con nuestra familia de Brilla Gases de Occidente, entregando promociones especiales, porque estamos con mi moto Mela. Ya estamos aquí en cabina para complacerlos a cada uno de ustedes. Porque de una vez los vamos a escuchar a cada uno de ustedes a través del Tropi WhatsApp 311-2222-931. Y yo quiero que me acompañes en ese turno espectacular. Ustedes van a ser los DJs. Ustedes van a programar sus canciones favoritas. Ustedes me van a decir: Juli, papi, esta canción tiene que ir el fin de semana. Vamos a gozar, vamos a disfrutar, nos vamos a parchar. ¿Desde qué barrio, desde qué punto de la ciudad de Santiago de Cali nos estás escuchando? Si vas en el Amarillito, si vas en el Uber, si vas en el mío, en donde quieras que tú vayas, nos llevas 24-7. La gente de Palmira, la gente de Palmira, la gente bella, el viejo Aníbal. Aníbal, yo ayer estuve allá en Palmira y no te vi, ¿eh? No me llegaste, ¿no? Pero todo bien, todo bien, tos. ¿Qué dicen por acá? La gente bella, la gente linda, la gente hermosa.
1: Dilo. Búscalo, búscalo, búscalo.
0: Y voy a buscar a mis oyentes, a los mejores oyentes del mundo mundial. Los que están reportando sintonía de una vez.
2: 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Mucho calor. Mucho calor. Agüita va mi gente.
0: Ahí está el viejo Aníbal, porque Tropicana resuelve. Tropicana, la de aquí, te va a colocar una musicota espectacular. Te va a programar los buenos éxitos. Te va a programar algo que te va a colocar a bailar, que te va a colocar a cantar, que te va a colocar a gozar. De una vez, reportate sintonía a través del 311-2222-931. Yo soy DJ Juli, que te acompaña a esta hora. Despedimos a Rafita hace un ratico. Él me estuvo esperando porque yo ingresaba a la 1 de la tarde. Y pues, cuando salí de Jamundí, qué tranca tan berraca yo. Y de repente un accidente de tránsito por la clínica de la policía. ¡No! ¡No, Dios mío santo!
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0: ¿Qué dicen por acá? Alejandro, bienvenido. Qué bueno escucharte.
4: Tropicana, buenas tardes. En este calor que está haciendo, por uy, favor, sí, colóqueme en esa canción que dice: tres cosas te voy a decir. Claro. Pa, la primera. Tropicana, la más bacana.
0: Eso, mi hermanazo, de una vez. Feliz tarde para cada uno de ustedes. Por acá saludamos a Alejandra, saludamos a Francisco y a todos los oyentes que van llegando de una vez, dejando su nota de voz.
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0: 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Ya son las 2 de la tarde, 18 minutos. 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
0: Este es el éxito de la hora, señoras y señores. Tres cosas te voy a decir. Así que súbale el volumen a Tropicana, porque Tropicana te resuelve. 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

ahí está el yo-yo, señoras y señores, a las 2 de la tarde, 34 minutos. Estamos en la Tropiteca de Tropicana, en la Tropiteca te resolvemos la mejor rumba, el mejor guaguancó, el corrinche de una vez. 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

0: a Sofía y a todos los oyentes que se están conectando por Tropicana, la que resuelve.
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0: Seguimos en vivo. ¡Jugador! Compartiendo con todos ustedes a través del 311-2222-931. Ustedes me estarán acompañando en este turno espectacular. ¿Y qué dicen ustedes? Feliz tarde.
1: Tropicana, muy buenas tardes. Olé. Otra vez yo. Tropicana, para informarles que por acá en Caney está oscurito. Probablemente sí, hay lluvias esta tarde. Y para pedirles una canción, olvidarla de los hermanos LeBron. Tropicana, la más bacana.
0: Sí, señor, está como oscurito. Acá en el oeste de Santiago de Cali también se está colocando oscurito. Vamos a ver qué de pronto puede esperar. Ahorita la tarde, ahorita tipo 4 de la tarde o 5 de la tarde. Ojalá que con ese aguacero de anoche, con eso nos bastó. Que ya no ayuda más.
2: Tropicana, muy buenas tardes. Uli, poneme, te hablo desde la prisión con Wilton Ayoma. Tropicana, la más bacana, que es la única que resuelve. Porque otra no resuelve, antes lo envuelve.
0: Pero Uli, la vuelta, ¿no? Listo, mi hermanazo, ya tengo un blasco viejo en igual. También saludamos a Doña Esperanza, a Don Rodrigo, a Estefanía y a todos los oyentes que también se andan conectando a esta hora ya de la tarde. Ya venimos con un tema súper especial para cada uno de ustedes, porque los vamos a estar acompañando a las 6 de la tarde con la Tropiteca de Tropicana.
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1: Así es, Tropicana la de aquí. Tropicana la que resuelve, gente de Tropicana. Vamos a escucharlos a todos ustedes a través del Tropi WhatsApp 311-2222-931. Desde ya, desde qué barrio, de qué comuna de Santiago de Cali están disfrutando la buena programación de Tropicana. Porque Tropicana la de aquí, Tropicana, Tropicana, Tropicana. ¿Qué dicen los oyentes? Feliz tarde, hola.
2: Tropicana, igualmente acá en el Limonar oscurito con ganas de llover. Con las buenas tardes y deseándole la bendición de Dios para todos, pues desearía escuchar Aguas Negras.
1: Claro que sí, mi hermanazo, con mucho gusto, ya te la programo. Por acá más oyentes, 311-2222-931.
3: Hola, mi Juli.
1: Hola, buen mi amor. Turno.
3: Acá escuchándote del barrio El Diamante. Tropicana la más bacana.
1: Gracias, mi reina hermosa. Dios te bendiga. Desde el barrio El Diamante, bendiciones para cada uno de los oyentes. Esos oyentes que resuelven. Y los oyentes, los de aquí, los de Tropicana, la más bacana. 3 de la tarde, 12 minutos. Estamos en esa tropiteca de Tropicana en el fin de semana.

0: Ahí está Guayacán. Es hora de sentirse en paz. Ya son las 3 de la tarde, 21 minutos. 3:21.
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6: Tropicana, tropicana, la más bacana. Aquí en Suárez Campo está haciendo un solazo.
0: ¿Cómo?
6: Y un calor.
0: ¡Ajo!
6: Aquí en Suárez Campo, ya.
0: Y me envía la imagen que está haciendo un solazo por allá en Ciudad del Campo. Ay, Dios mío santo. Más oyentes, 311-2222-931. Hola.
7: Tropicana, la más bacana. La que resuelve.
0: Sí, señor.
7: Buenas tardes, bendiciones.
0: Buenas tardes.
7: Espero que tu señora madre se encuentre muy bien de salud.
0: Gracias a Dios, muy bien.
7: Esté mejorando.
0: Gracias,
7: ¿te podrías colaborar ahí con un tema del caballero de la salsa?
0: ¿Cuál, papi?
7: Alberto Santa Rosa. Déjame sentirte. 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
0: Tropicana la que resuelve, Tropicana la de aquí, Tropicana la que te complace de todos los mejores éxitos. Y esos clásicos salseros que no pueden faltar en Tropicana, la más bacana. 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
0: 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A las 3 de la tarde, 30 y 33 minutos, oyentes de Tropicana. Yo les voy a hacer una pregunta para que me la respondan a través del Tropic WhatsApp 311-2222-931. Si el mundo se acabara a las 6 de la tarde, ¿cuál sería su última canción? Si el mundo se acabara ahorita a las 6 de la tarde, ¿cuál sería su última canción? Un clásico.

0: Si el mundo se acabara a las 6 de la tarde, ¿cuál sería tu canción? La última canción de tu vida, la última canción que te vas a gozar, la última canción que vas a bailar en un cuarto de baldosa, o ¿cuál sería la última canción que te gustaría beber? Los escuchamos ya mismo a través del 311-2222-931. ¿Cuál sería esa canción? Y los vamos a complacer a cada uno de ustedes en esa tropiteca de Tropicana. ¿Qué dicen por acá?
1: Tropicana, la más bacana.
0: Sí, señor.
1: Hermano, el temita sería Camino Equivocado de Axel Martínez con Pedro Conga López. Amistad, hágale.
0: Ay, mira eso, mi muchacho.
2: Esa que está sonando, esa que está sonando. Esa es.
0: Esa es tu última canción.
2: Sí, punto. Tropicana, la más bacana. Ya me estoy poniendo joven.
0: Más oyentes, 311-2222-931. Hola.
3: Tropicana, la más bacana. La última canción, si el fútbol fuera a acabar, quisiera escuchar La Rumba Va Sola. Tropicana, la más bacana.
0: Listo, mi hermanazo. Si el mundo se fuera a acabar ahorita a las 6 de la tarde, ¿cuál sería esa última canción? 311-2222-931. Complaciéndolos en esta tarde espectacular, porque Tropicana te resuelve esa última canción.
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0: Más oyentes, buenas tardes.
5: Tropicana, buenas tardes. Mi último deseo.
0: Mi último deseo. Por acá me están llamando, no me llamen por favor, porque de una vez se cae el WhatsApp de aquí de la emisora. No, ya, solamente envíenos su notica de voz y listo, por favor. Gracias, bendiciones. Recuerde, si el mundo se acabara a las 6 de la tarde, ¿cuál sería su última canción? Hasta las 6 de la tarde, vamos con ese tema espectacular. Vamos a estar complaciendo a muchos oyentes y que están disfrutando Tropicana, la de aquí. Tropicana te resuelve esa última canción.

Tropicana, la más bacana. Hermano, el temita sería Camino Equivocado de Axel Martínez con Pedro con Galope, amistad.

0: los peluditos y a la gente. 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

Ahí está el maestro Santiago Cerón. Esos recuerdos. Y que estamos recordando si a las 6 de la tarde se terminara el mundo, ¿cuál sería su última canción?

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0: Vamos a escucharlos a todos ustedes, pero antes de esto, una de mis últimas canciones que yo de pronto me gustaría escuchar sería esta canción. Sería esta canción. Mucho tema. Ese es mucho play. Mientras tanto, lo vamos escuchando a cada uno de ustedes a través del Tropic WhatsApp 311-2222-931.
2: Mi Juli, mi Juli. Hijo, el túnel mundial está tan sin energía, mi hijo. ¿Quién lo soluciona eso?
0: Ay, ¿cómo así? ¿Cómo así? ¿Qué es lo que está pasando en el túnel mundialista? De una vez, envíenme videitos los que están por los lados del túnel mundialista. ¿Qué es lo que está pasando, dientes de Tropicana? ¿Qué dicen por acá? Feliz tarde.
3: 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Todo tiene su final de este lado.
0: Todo tiene su final. Claro que sí, mi hermanazo.
4: ¡Uli! Mi última canción que me gustaría vivir,
0: sí,
4: era este. Pero es que Pepe no aprieta, sino que sabía apretar. Ay, mamá. Tropicana, la más bacana. Que aprieta, aprieta, jodido.
0: De un Aníbal. ¿Qué dicen por acá? Feliz tarde.
5: Tropicana, Tropicana, un ole. Saludito desde acá, desde Hawái. La que está sonando, Hawaii, esa es. Tropicana, Tropicana.
0: Con mucho gusto, mi hermanazo, ¿vio? Vamos complaciendo a los oyentes, hola.
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0: ¿Vio? ¿Qué dicen por acá?
3: 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Todo tiene su final de este lado.
0: También vean otro que dice: todo tiene su final. ¿Qué dicen por acá? Eduardito, bienvenido.
7: Hola, Tropicana, Tropicana. ¿Me vas a llevar al concierto de salsa hoy o qué? Perro.
0: Primero que todo, buenas tardes. Segundo que todo, mal hablar.
8: Buenas noches, Tropicana, la más bacana. Saludos desde Barcelona. Acá me encuentro con la mujer, pasando un momento agradable por acá, ya casi siendo ya las 12 de la noche.
0: Sí.
8: Y está lloviendo, como mejor dicho, nunca ha llovido un diluvio. Saludos para toda la familia en el barrio popular, que los quiero mucho, a la familia Mesa Agredo. En la buena, pues saludos.
9: La ropa se vino el agua.
0: Ya anda lloviendo por allá, vea. ¿Qué dicen por acá? Por acá me dicen, Juli, mil bendiciones. Juliana Caicedo, Córdoba. Nos quiere mucho, bendiciones. Dios te bendiga, un abrazo inmenso. A través del Tropic WhatsApp 311-2222-931. Si ahorita a las 6 de la tarde se terminara el mundo, ¿cuál sería tu última canción? ¿Cuál sería ese último recuerdo? 311-2222-931. Acompáñame en esta tarde sabrosa, tarde de Tropiteca. ¿Dónde andás? También me informás si de pronto estás por el lado del túnel mundialista. ¿Qué es lo que está pasando? ¿Por qué no hay luz? Comentame, informame y nos informamos todos. Porque Tropicana la de aquí, Tropicana la que resuelve. ¡Sírvalo, sírvalo, sírvalo! Llega Miguel Morales. Ay, ay, ay. Ay, muchachos. Muchachos.

ahí está el maestro de los maestros, Héctor Lavoe. Todo tiene su final. Esa es la última canción de muchos oyentes que la solicitaron a través del Tropi WhatsApp 311-2222-931.

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1: Tropicana, buenas tardes. El disco que me gustaría colocar sería A la Memoria del Muerto. Gracias, desde Cali, Perú.
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0: Es hora de sentirse en paz. 4 de la tarde, 27 minutos en Tropicana. 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
0: ¡Epa! Estamos en la Tropiteca de Tropicana. 4:28 minutos. Colocándole los mejores clásicos, la mejor rumba. 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
1: Muchos oyentes están enviando su reporte de sintonía de los diferentes puntos de la ciudad de Santiago de Cali. Otros están diciendo, hola Julio, reportando sintonía desde Palmira. Alexandra, que está desde Palmira, escuchando Tropicana, la más bacana, bendiciones. También los escuchamos a través de los 93.1, porque Tropicana, la de aquí, Tropicana, la que te resuelve.
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1: Seguimos con la temática, ¿cuál sería tu última canción? Si a las 6 de la tarde se acabara el mundo, ¿cuál sería tu última canción? Por acá nos dice, hola, buenas tardes, bendiciones Juli, reportando sintonía desde La Sirena. El oyente John Jairo Morales, bendiciones para usted y para toda su familia, John Jairo. Gracias por estar reportando sintonía a esta hora. ¿Qué dicen por acá?
2: Buenas tardes, Tropicana, la más bacana.
1: Buenas tardes, caballero. Bienvenido. Bien, pueda, siga. Pase. ¿Qué desea escuchar? ¿Qué dicen por acá los oyentes? Buenas tardes.
3: Háblamelo, Tropicana.
1: ¿Qué dice,
3: la
1: papi?
3: Bacana, parcero. Reportando sintonía desde España, en la buena para todos ustedes, Tropicana, la bacana.
1: La gente de España, vea.
3: Siempre arreglando los corazones de la gente colombiana en todo el mundo. Tropicana, la bacana. Podría complacer con un temita ahí que la mujer me está pidiendo, mi mujer ecuatoriana está aquí conmigo. Se llama Tú y Yo, de la misma gente, Tropicana, la bacana. Bendiciones, en la buena.
1: Bendiciones, mi hermanazo, claro que sí, ya te lo vamos a programar. A las 4 de la tarde, 38 minutos. 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

0: está el maestro Willy Chirino a esta hora, a las 5 de la tarde, 9 minutos, 5-9. Bienvenidos a esta tarde espectacular de Santiago de Cali, donde la sabrosura se siente en Tropicana, porque Tropicana, la de aquí, Tropicana te resuelve.
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0: Señoras y señores, no más que a una hora, señoras y señores. Quedan 40 minutos. Si a las 6 de la tarde se acabara el mundo, ¿cuál sería su última canción? Tropicana. Nos escuchamos a todos ustedes a través del 311-2222-931. ¿Qué dicen por acá?
2: Tropicana, la más bacana. Hey, Juli, ¿cómo vas? Feliz turno, pelado. Qué musicota.
0: Ajo.
2: Qué pelado. Colócate ahí, pues. Ay, espero que no sea, pues, el último día, ¿no? Ni la última canción, Dios mediante. Eres mi felicidad.
0: Ay, mucho clásico,
2: disco,
0: papi,
2: para mi esposa. Y pues nada, yo, Juli, me alegra que estés bien. Te cuidas, un fuerte abrazo, Dios te bendiga. Tropicana, la más bacana.
0: Eso, muy bien, señoras y señores. Pero ¿saben qué? ¿Saben qué? Ya nomás faltan pocos minutos para que sean las 6. Pero yo no serviría con este clásico de clásicos. ¡Ay, no! ¡Servilo, servilo, servilo!

¿Sabe qué también no puede faltar? Servilo conmigo, sube el volumen a Tropicana, porque Tropicana te resuelve.

0: lo sirvió, todavía no lo ha servido. ¡Ay, qué espera, hombre! ¡Ay, ay, ay! Pocos minutos. Si se acabara el mundo, ¿cuál sería su última canción? 311-22-22-931. ¿Qué dicen los oyentes por acá?
1: Uli, Uli, escuchando Tropicana. Si el mundo acabara a las 6 de la tarde, ¿qué canción querría? La plata de Diomedes Díaz, mijo. La plata de Diomedes Díaz.

0: Ay, Dios mío santo, señoras y señores, ya. Estamos en esta tropiteca de Tropicana.
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0: ¡Eso! A todo el mundo, que aquí está DJ Willy, señoras y señores. Y la caneca la ponen ustedes y yo pongo la música.

0: mundo, señoras y señores. Bebida y bailando. Pero hay que meterle algo de sabor, más entusiasmo, más arriba.
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0: Los escuchamos a todos ustedes a través del 311-2222-931. Se prendió esto. Se prendió la tropiteca. Se prendió la que resuelve. ¿Qué dicen por acá? Vamos de una vez.
1: Juli, Tropicana la más bacana. Un borracho es lo que tenemos en Tropicana.
0: ¿Un borracho? ¡Ay, Dios mío!
2: Mi Juli, el último tema para mí sería Así es la vida de José Luis Ortúzar, papi.
0: Mucho tema.
2: Mi hijo. Por ese mando es por el boteño.
0: ¿Qué dicen por acá? Hola.
3: Don Julián Sandoval, buenas tardes, papito. Hagamos un
0: buenas favor. Tardes.
3: Póngame. No, mentiras, póngame una cancioncita, pues, si se puede, patrón.
0: Con mucho gusto.
3: El marillo de Pedro Conga.
0: El
3: gracias.
0: Marillo. Nos pusimos de acuerdo.
3: El clima está sabrosito.
0: Y no, mira eso. Papi, por esa canción son 100,000, ¿o yo? ¿Qué dicen por acá?
4: Sería mi hijo y yo.
0: Ay, Dios mío. Los oyentes andan súper activos. ¿Qué dicen por acá? ¡Feliz tarde!
5: Hola, buenas tardes, Tropicana. Si el mundo es acabar o yo me muriera hoy a las 6 de la tarde, ¿sí? Le pediría una alabanza al Señor, dándole gracias por todo el lindo que también nos dio. Una alabanza.
0: Vea, Dios, sean como la oyente, que le da gracias a Dios. Es que ese espíritu de rumba, yo reprendo todo espíritu de rumba. Yo estoy contigo, mi corazón. La verdad, yo estoy contigo. ¿Qué dicen por acá?
6: Tropicana, la más bacana, mi Juli. Hazme un favor, complacerme, hombre, que mi suegra está cumpliendo años. Un temita para mi suegra que dice así.
0: El día quisiera en que yo me muera. Qué pena.
6: Está cumpliendo años. Ajá. Un temita para mi suegra que dice así. Quisiera que a mi suegra se la empatara un caballo.
0: ¿Ustedes salen con una, oyentes? ¿Qué más, oyentes, por acá? ¡Feliz tarde!
7: ¡Juli, Juli, Tropi!
0: ¡Gana!
7: ¡Juli, Tropi! Vea, si el mundo acabara hoy a las 6 de la tarde, sinceramente, pediría un disco hermoso que es Mis Princesas Mágicas.
0: Mis Princesas Mágicas. Ok, ¿qué dicen por acá?
8: Bañarte en Mis Sueños del Binomio de Oro para John Porras en Miami. Que lo amo con el alma. Esa sería mi canción.
0: Mándele un pico desde acá, desde Cali. Yo le tiro tres. Vamos rápidamente.
9: Buenas tardes.
0: Ole.
9: ¿Cuál será la canción? Esa que dice. ¡Repítelo!
0: ¡Ay, Dios mío!
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0: Vamos a bajar un poquito los humos. Tranquilos, take it easy, man. Ya regresamos. No te preocupes, que aquí estoy. Yo te acompaño toda esta tarde. Pero lo cantas conmigo, porque esto es un clásico de la salsa. El maestro Cano Estremera.

¡Qué hule, comadre, que mundo de bajar a la teta! ¡Ay, no, Dios mío, bendito! ¡No! ¡Ay, no, hule, el mundo de bajar, en serio! Con tanto terremoto y tantas cosas, pues raro no venía, ¿no? ¡No, ya, ya mismo voy a pedir un taxi! ¡Voy para la 9 más 1! ¡Me muero feliz!

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4: Sonando la droga.

faltan pocos minutos, señoras y señores. ¿Cuál sería esa última canción que te gustaría escuchar, que te gustaría cantar, que te gustaría bailar, que te gustaría hacer de todo? Contánelos al 311-2222-931.

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1: Yo le voy a decir una cosa. Yo sé que estamos totalmente activos, sabroso y escuchando la mejor música. Pero ¿sabe qué también no puede faltar? Si se acabara el mundo, eso sí no puede faltar.

0: Verás cómo son lindas estas borracheras y
1: ándale. Ay, ay, ay, la hermanita, la hermanita. La hermanita, calle, Dios mío, ya. ¿Qué dicen por acá? Hola.
2: Mi viejo, para ganarte, porque de acá de Parque de Castilla, J. Fernando Agudelo con la cinta. ¡Uli, termina, termina!
1: ¡Eso!
2: Hombre, colocame ahí Yambeque, Yambeque, pues. Como para cerrar con broche, después colocamos unos aguardienteros para todos los chirretes que toman. Es que puro de 5000 de la corte y una chicaneca aquí con una eucana, con una botellita arrugada. Más mentiroso que un brasiel. Hombre, me gusta tu ambiente, viejo Juli. Estás más contento que un pescador con un hijo lombriciento, mi viejo.
1: Ah, para que vea.
2: ¡Yambeque, yambeque, ponelo!
1: Con mucho gusto, mi hermanazo. ¿Qué dicen por allá?
3: Juli, Juli, Juli. Ese tema sería siempre alegre. De Rafi Levi, Tropicana, la más bacana.
1: Claro, es que hay que vivir la vida, hay que gozarla, hay que disfrutarla. Y es que esto no puede faltar. ¡Un aplauso! Porque a pesar que se acabe el mundo, hay que vivir la vida.

0: Así es, ahí está la selecta, siempre alegre. Por eso hay que sonreírle a la vida, por eso hay que disfrutar, por eso no hay que amargarse, estar triste. Porque si a las 6 de la tarde se acabara el mundo, ¿qué quedaría? No queda nada. Todos vamos a parar en el mismo lugar, en el mismo hueco. Aprende a reír, aprende a gozar y date un aplauso tú mismo, porque tú eres un guerrero, una guerrera que ha salido y que has luchado desde muy pequeña. Y tú que estás comenzando a dar frutos, dala toda. Siéntete orgulloso de ser colombiano y de ser caleño y de escuchar la de aquí, la que resuelve, Tropicana, la que resuelve. ¿Qué dicen por acá? 311-2222-931. Los oyentes de Tropicana, la más bacana. Hola, hola, hola, hola, hola, hola, hola, hola, hola, hola.
1: Papi, papi, bacano, bacano lo que estás haciendo, bacano, me gusta, me gusta. Papito, uno del agropecuario, uno del agropecuario. Ah, a meterle más sabor a esto.
0: Papi, déjenle ese espíritu de andar tomando, hombre. Ah, pero ¿sabe qué? Es que va a acabar el mundo. ¡Épale! Los complacemos a todos ustedes porque Tropicana resuelve la rumba y ustedes gastan el botello.

0: si lo sirvió, pero si gozó, si disfrutó, Dios te bendiga. Feliz tarde para ti, para toda tu familia. Espero que le haya pasado espectacular. En el rico y sabroso.
1: Colombia, y duélale. Soy Andrés Franco, ¿lo repetimos? Sí.

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0: 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Ya son las 6 de la tarde, 51 minutos.
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